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0: faccia, ma... Mette a cardere la pelle.
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0: me enteraba cuando aparecía algún nieto, seguía la noticia, ni remotamente se me pasó por la cabeza que podía yo estar en ese lugar en algún momento. 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

Te acompañaba con Papos Blues, Tren Azul. Esto es Celeste Carballo. Es la vida que me alcanza.

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0: agreste y antigua dama, pastoral.
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0: Nacido en el tercer mundo, Roque Narvaja.
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Llega Sumo. Quiero dinero.

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0: Pasaba Abuelos de la Nada, Sintonía Americana.
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0: Pasaba Enjaulados. Esto era Fricción. Bueno,
1: este tema habla de una persona que dio su vida, da su vida por sus ideales, por la revolución. ¡Nelson Mandela!

0: pasaba Todos tus muertos, Vandela.
1: Un aplauso para la gente.
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0: Gringy Herrera, tristeza de la ciudad.
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0: Pasaba Miguel Mateos Sass. Tengo que parar.
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Soy el camarero que te pone la cerveza. Trabajé en la semana, ya es toda mi riqueza. 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Lo gastaré por ahí. La invitaré a salir a recorrer la ciudad como yo soñé.

0: sábado a la noche. Pasaba Moris.
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eso sí que está dispuesto.

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0: Rouge y Pentagrama, las Blanca Blues.
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0: Otra. Vamos.
1: Ahora lo va a cantar todo.
0: Todos juntos, por favor. Gracias. Muchas gracias.

Solo le pido a Dios. Pasaba Mercedes Sosa.

0: Negra mi alma, negro mi corazón, La Renga.
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pasaba Sumo, banderitas y globos. ¿Sientes esa vibración en el aire? 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

0: Lo primal del viento. Ilia Curiaquian de Valderramas.
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2: 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Y estarás muy feliz, Johnny. No es lógico que solo lo sepas tú. Ya todos saben que al poderoso Johnny Farrell le engañaron. Y que su esposa es una...
0: Salir de la melancolía. Serú Girán.
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0: Raúl Porchetto, tan grande es tu amor.
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0: Pasaba un gato en la ciudad. Miguel Mateos, SAS.
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0: Pasaba la música de Miguel Zavaleta y su banda. Vía México, Suéter.
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0: Jaguar House. Pasaba Ilia Curiaquian de Valderramas.
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0: viendo aquí en este mundo abandonado.
1: ¿Te alcanza la renta?
2: No. ¿A quién?

Te acompañaba con Charlie García, Peluca Telefónica. Adrián Bonicio, esto es Mi Dulce Señorita.

0: sacarlo ahora. No sé qué es lo que tú no se me quiere tomar el pelo. ¿Qué es lo que pasa? Si usted sabe, ¿no?
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Estéreo.

0: noches, muchas gracias.
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1: Y los viejos amigos y algún que otro primo que ya peinan canas.
0: No tienes corazón.
1: No, no tienes corazón.

0: corto de café, largo de Quijano.
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1: Nadie se muere.
0: Así está el tema.
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0: Y Joaquín, ¿tú qué opinas?

0: Escuchabas ¿Quién quiere oír que oiga? Silvina Garré.
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0: Gracias.
1: Billy Bond, algo importante.

0: Sonaba Roque Narvaja. ¿Quién?
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Israel.

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1: Esto es Ariel Leira, Sin tu amor.

0: No te preocupes, hombre. Andrea Prodan.
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Te acompaño ahora con Almendra, plegaria para un niño dormido.

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1: A lo largo del día. Y quienes están por salir en el transporte público, les cuento que los subtes funcionan a horario, los trenes también funcionan a horario, y quienes están por salir en auto, bueno, el tránsito ya está cargado en todos los accesos hacia la ciudad de Buenos Aires. Hay marcha lenta en la autopista de Lepiane. Continúan además las obras de ampliación de la traza en esa autopista, así que un poco de paciencia. Y hay un corte total de calzada en la Ruta Nacional 205, esto es en el kilómetro 138, altura Cañuelas, y está cortado por el vuelco de un camión con acoplado. Así que quienes vayan por esa zona también hay bastantes demoras, circulen con cuidado porque, como les decía, los días que hay mucha humedad, la calle y llovizna sobre todo está resbalosa, así que tranquilos, no pisen el acelerador, paciencia, salgan con tiempo. Martes, les decía, también se viene una semana, ya lo hablábamos también ayer, ¿no? Se viene en esta semana la sesión del jueves, que es una super sesión en la que se tratan varias cosas. La más relevante es la ley de tierras. El gobierno está peleando por los votos, están ahí, ¿no? Están haciéndole modificaciones. Creo que es la modificación número 17 que tiene esta ley desde que se presentó el primer dictamen. Bueno, así estamos. 11-3200-0530 es el teléfono que tienen para comunicarse con nosotros y nosotras. 11-3200-0530. Nos mandan un mensaje, nos cuentan cómo están, cómo está cada uno de los lugares donde están ustedes, cómo está el clima social, cómo está el clima económico, cómo está el clima político. Nos gustaría saber en cada una de los lugares desde donde nos escuchan, sobre todo si es en las provincias. ¿Qué pasa con esta ley de tierras en esto que es tan importante, que es el boca a boca, ¿no? El la gente de los pueblos, la gente del barrio. ¿Cómo se está recibiendo esta intención del gobierno de pérdida total de la soberanía? Y bueno, de paso también nos cuentan cómo está el clima en cada uno de los lugares desde donde nos escuchan. También nos pueden ver por YouTube y por Twitch, como Somos Radio AM530, y estamos en todas las redes sociales también como Somos Radio AM530. Seguimos hasta las 8 de la mañana con toda la información.
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Y ahora sí, pasamos a los títulos principales de esta jornada. Y buscan votos. La Casa Rosada introdujo cambios al proyecto de reforma de la Ley de Tierras con el objetivo de reunir los votos necesarios para su aprobación en el Senado. Entre las modificaciones, elevó al 25% el límite de la compra de tierras por parte de capitales extranjeros, aunque mantuvo el eje central de la iniciativa, que flexibiliza las restricciones vigentes sobre la adquisición de tierras rurales. Mientras tanto, el oficialismo busca destrabar el debate. Los partidos políticos, organizaciones sociales y sindicatos convocaron a movilizarse en rechazo de este proyecto porque consideran que pone en riesgo la soberanía sobre el territorio y los recursos naturales. En ese marco, Patricia Bullrich brindará esta tarde una conferencia de prensa para explicar los cambios incorporados. Paro docente. Los gremios docentes calificaron como muy alta la adhesión al paro nacional convocado este lunes en reclamo de la convocatoria a la paritaria nacional, una recomposición salarial y mayor financiamiento para la educación pública. Desde CETERA y SUTEBA aseguraron que la medida tuvo fuerte impacto en las principales provincias y sostuvieron que la situación del sector es peor que en los años 90. La jornada estuvo atravesada por la tensión con el gobierno nacional, que desplegó inspecciones en establecimientos educativos y advirtió que podrían aplicarse sanciones si no se registraba el funcionamiento mínimo de las escuelas. Los sindicatos denunciaron un intento de intimidación y ratificaron la oportunidad de los reclamos por mejoras salariales y presupuestarias. Femicidio. La justicia avanza con la investigación por el femicidio de Juana Mailena Antonich, la joven de 24 años asesinada en una playa del sur de Mar del Plata tras ser citada a una falsa entrevista de trabajo. La fiscalía analiza las cámaras de seguridad de la zona y dispuso el secreto de sumario por 48 horas para preservar la investigación y reconstruir la secuencia del crimen. Los dos detenidos por la causa, Agustín Bartolomé Díaz y José Luis Aquino, se negaron a declarar. La autopsia confirmó que la víctima murió como consecuencia de una herida de arma blanca en el cuello. La familia de Mailén sostiene que hubo un tercer implicado y pidió que también se investigue a la persona que la trasladó hasta el lugar donde fue asesinada. Bono a las fuerzas. El gobierno nacional oficializó el pago de un bono extraordinario de 50.000 pesos para el personal en actividad de las Fuerzas Armadas y de las Fuerzas Federales de Seguridad. La suma, que se abonará por única vez con los haberes de agosto, tiene carácter remunerativo y no bonificable y fue establecida mediante dos decretos publicados en el boletín oficial. La medida fue cuestionada por sectores de las propias fuerzas, que la consideran insuficiente frente al deterioro salarial, y remarcan que se suma a una política de aumentos selectivos que benefician únicamente a quienes poseen títulos terciarios o universitarios. El bono alcanza a efectivos de gendarmería, prefectura, policía federal, policía de seguridad aeroportuaria, servicio penitenciario federal y Fuerzas Armadas. Y vamos a pasar a las noticias internacionales y nos vamos a ir al conflicto en Medio Oriente. Y el presidente de Estados Unidos, Donald Trump, aseguró que su gobierno mantiene negociaciones con Irán y afirmó que esas conversaciones representan la última oportunidad para evitar una nueva escalada militar y futuros bombardeos estadounidenses. Según sostuvo, el diálogo se desarrolla a pedido de Teherán. Sin embargo, fuentes diplomáticas iraníes desmintieron la existencia de conversaciones entre ambos países y rechazaron las declaraciones de Trump. La tensión entre Washington y Teherán continúa en aumento mientras persisten las advertencias cruzadas y la incertidumbre sobre una posible salida diplomática al conflicto.

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1: Siete y 21 en la República Argentina, 12 grados 4 en la ciudad de Buenos Aires y se espera una máxima de 15 grados. Hay mucha humedad, unas lloviznas, así que quienes van a salir, como les decía, salgan con un piloto finito o un paraguas. Y la semana, ya hoy es martes, empieza a tener cada vez más voces relacionadas con lo que va a ser la sesión de este jueves, esa super sesión en la que se va a tratar, entre otras cosas, la ley, la modificación de la ley de tierras. Y mientras todo eso pasa, la economía argentina continúa en decadencia, el consumo también continúa en decadencia, las fábricas continúan cerrando y el número de la cantidad de desempleados asciende cada vez más, más de 300.000 son desde que gobierna Javier Milei los desempleados. Hablábamos el otro día de esto que está relacionado también con la cantidad de empleo informal, que ya ni siquiera es el monotributo, ¿no? Porque es informal sin ni siquiera el acceso al monotributo. En ese marco, el gobierno está preocupadísimo por sacar este jueves la ley de tierras, que es la entrega total de la soberanía de nuestro país. Pero bueno, a Javier Milei obviamente le preocupa la ley de tierras y la reforma de la Carta Orgánica del Banco Central, son sus dos principales problemas en este momento, porque claramente es un negador de la realidad y de la economía y la crisis económica que atraviesa nuestro país. Y no lo digo yo, lo dice él, cuando hace las declaraciones que hace, como las que hizo el día de ayer, y lo vamos a escuchar y vamos a arrancar con este audio, el repaso de los audios y las voces que dejaron el día de ayer y que seguramente seguirán teniendo resonancia en esta jornada. Lo vamos a escuchar a Javier Milei en el audio número 12. ¿Y qué decía Javier Milei sobre esta realidad que atraviesa nuestro país y el industricidio?
2: Solamente en el conurbano desaparecieron 1.814 empresas, hay 341.000 puestos de trabajo menos, solo en el conurbano.
3: Muchas de las empresas que cierran son empresas que tienen una persona, son empresas de una persona. Y usted después crea otras empresas. Entonces fíjese esto, digamos, para entender la trampa estadística y el análisis parcial que siempre hace el kirchnerismo para tratar de plantar estas ideas del desastre. Entonces usted de repente podría estar cerrando una no sé, 10 empresas, ¿sí? Sí. De una persona. Uh-huh. Y usted podría estar abriendo una empresa de 10 personas, la cantidad de empleo es la misma, sin embargo, en términos de empresa, usted perdió 9 empresas.
1: Bueno, esta es la estadística que plantea Javier Milei ante la tremenda situación que atraviesa la industria argentina, que determina los cierres de muchas empresas. Los cierres de las empresas terminan en muchísimos despidos y muchísimas familias sin el pan sobre su mesa. Bueno, esta es la realidad que vive Javier Milei, y en esa realidad que él vive, obviamente, su prioridad es la ley de tierras y la entrega de la soberanía, y en contraposición a eso, este jueves habrá una marcha en contra de la aprobación de esa modificación de la ley de tierras, convocada por todos los gremios, por organizaciones sociales, y se espera una marcha muy grande. Estuvo hablando Cristian Jerónimo en la radio, en Futurock, sobre el llamado a esta marcha. Lo escuchamos en el audio número 8.
4: Es una ley que permite que 3-4 millonarios vengan y se queden con la Argentina. Ya tenemos antecedentes como el caso del lago escondido que tiene este millonario Lewis, que la gente no puede transitar libremente, y nos parece sumamente preocupante porque sabemos los intereses que hay en algunos sectores, en algunos lugares de la Argentina, en los cuales que hay una riqueza impresionante en la tierra, y por eso quieren flexibilizarle todas las condiciones para que vengan a avasallar y quedarse por muy pocos millones con la Argentina, ¿no?
5: Con los cambios que se conocieron esta mañana, ¿se sostiene de cualquier manera el llamado a movilizar?
4: No, sí, desde ya. Es más, el miércoles vamos a convocar una conferencia de prensa para explicar bien con nuestros cuadros técnicos, nuestros profesionales, sí, cuál es el impacto que tiene esta ley.
1: Bueno, esto decía el secretario general, uno de los secretarios generales de la CGT, sobre cómo se sostiene, lo que significa esta ley y además el sostenimiento de la convocatoria, a pesar de esta modificación que se anunció en el día de ayer y que seguramente explicará hoy Patricia Bullrich, que llevaría, ¿no?, del 15 al 25% el límite para la extranjerización de la tierra. Y también habló el otro de los secretarios generales de la CGT, Octavio Argüello, en conferencia, y decía esto también, lo escuchamos en el audio número 9.
6: Vamos a estar en la calle, vamos a estar, como bien dijo Cristian Jerónimo el día 6, en esto también hace un llamado a los gobernadores, no a los que han entrado por ellos, porque sabemos cuál es su posición política, pero sí a aquellos que entraron llevando la bandera del peronismo y la bandera de sectores populares. Que no se olvide que el voto se lo llevó el pueblo, que no los traicione. Que no cambie la riqueza natural y nuestra soberanía por el espejito de colores. Porque esto sí, el día de mañana, el pueblo se lo va a reclamar. Entonces, compañero y compañera, vamos a acompañar todas las luchas que lleva adelante los trabajadores y cualquier sector del sector bonito obrero. Y yo creo que es inminente que vamos a dar un camino a una gran marcha feliz, un gran paro nacional. Esto no lo vamos a arreglar solamente con conversaciones. Lo dijimos claramente cuando asumimos. Teníamos tres sectores para discutir: la legislativa, la judicial y la calle. Hoy tenemos la calle.
1: Bueno, esto decía Argüello en el día de ayer, y también estuvo hablando la senadora de La Rioja, Florencia López, estuvo charlando con Pablo Caruso acá en esta radio en el día de ayer. En el audio número 4 escuchamos lo que decía también sobre el tratamiento de esta ley.
7: Nosotros estamos contando con que la mayoría de los senadores que vienen acompañando al gobierno en distintas iniciativas, como fue la reforma laboral o como fue la ley bases, hoy no están presentes en esta votación o están negando el acompañamiento. Entonces, bueno, hay una desesperación por parte del gobierno de que salga esta ley. No entendemos cuál es la desesperación, habiendo tantas prioridades para la Argentina, una ley inédita, porque en todo el país no existe un caso similar. Entonces vemos que están tan, pero tan comprometidos que la ley ya la cambiaron un par de veces. De hecho, antes de la última sesión nos pasaron la versión número 17, y ahora van a ver si anuncian algunas modificaciones. Espero que la modificación sea el retirar el capítulo de tierras, que es lo único que puede llegar a convencer a los senadores de acompañar esta ley.
1: Bueno, esto decía la senadora de La Rioja, Florencia López, sobre la ley. Y otra de las cuestiones que se conoció en el día de ayer fue la situación que está viviendo la senadora por Mendoza, Anabel Fernández Sagasti, que hizo una publicación en sus redes sociales en donde denuncia que no la dejan votar por estar embarazada. Le pide al gobierno nacional que garantice la posibilidad de que la provincia de Mendoza esté representada y que le den las herramientas para poder votar virtualmente, debido a que no puede viajar porque está embarazada. La vamos a escuchar, cuál es la denuncia que hacía Anabel Fernández Sagasti en el día de ayer en el audio número 13.
8: Hago este video para contarles que le he presentado a la vicepresidenta de la Nación una nota en donde le pido que disponga de los medios virtuales necesarios para que pueda participar de la próxima sesión en donde se trata la ley de tierras. Como algunos saben, estoy cursando 32 semanas de mi embarazo y mi médico me prohibió viajar largas distancias, ya sea por tierra o por aire. Pero si yo fuera una senadora de Ciudad Autónoma de Buenos Aires o de la provincia de Buenos Aires, esto no me afectaría, podría estar presente en el recinto. Pero viajar más de 1.000 kilómetros podría afectar mi salud y la de mi bebé. No estoy incapacitada para leer expedientes para debatir ni para votar. Simplemente no puedo viajar largas distancias. Y existiendo medios virtuales que ya han sido probados y autorizados incluso por la Corte Suprema de Justicia de la Nación, no veo por qué se me pueda negar este pedido. Este pedido que hago no tiene nada que ver con la licencia por maternidad que me corresponde y que la tomaré en su debido tiempo. Simplemente es el derecho de una senadora y de una provincia a estar representada en el momento en que se quieren entregar las tierras a los extranjeros. Y es mi derecho, mi deber y mi obligación como argentina y mujer del interior defender a los ciudadanos que me votaron.
1: Bueno, esto decía Anabel Fernández Agasti. Esperaremos la respuesta de la vicepresidenta de la Nación. Obviamente es un voto más en contra de la ley de tierra y es más que importante el voto de Anabel Fernández Agasti, pero además, como bien dice ella, también es más que importante que la voz de los ciudadanos de Mendoza que están en contra de esta ley de tierra también pueda estar representada. Y también es verdad que ya se ha autorizado a senadores o a diputados participar desde la virtualidad en un montón de sesiones. Bueno, entonces esperaremos a ver qué dice la vicepresidenta, cuál es la respuesta que le da a la senadora Anabel Fernández Agasti. 7:32 en la República Argentina. Vamos a una tanda y en un ratito seguimos con toda la información.
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7:36 en la República Argentina y estamos hasta las 8 de la mañana con toda la información en este momento, 12 grados 2 en la ciudad de Buenos Aires, y vamos a hacer el repaso de las tapas más relevantes de los diarios de tirada nacional, y vamos a arrancar como siempre por el diario Clarín, perdón, y el diario Clarín tiene como título principal de su portada, la nota central de su portada, se titula "Un paro sorpresivo en los puertos ya frena la entrada y salida de combustibles y granos". Después, como siempre, el diario Clarín tiene su columna en la que destaca tres informaciones que considera las más relevantes de la jornada. La primera de esas tres se refiere a la huelga docente y dice: "Huelga docente, la provincia ordenó rechazar los controles de Nación". Y esto es en referencia a, Clarín lo llama controles, pero en realidad la persecución que hizo el gobierno nacional en el día de ayer para ver si los colegios cumplían con esta disposición de la reforma laboral que obliga a que haya un porcentaje mínimo en las escuelas, de escuelas abiertas y de docentes y de clases. La segunda nota destacada de esta columna en el diario Clarín dice: Quintela dijo que habrá expropiaciones si el peronismo vuelve al poder. Bueno, y la tercera que destaca el diario Clarín, me sonrío porque me vuelven a instalar, digo, el diario Clarín, el fantasma de la expropiación, y a tratar de meter miedo con ese tema de cara a las elecciones y de cara al temor que tienen de que el peronismo vuelva a gobernar. La tercera de esas noticias que destaca el diario Clarín en su columna de tapa se titula: "En un año, las compras puerta a puerta suben un 74% y bajan los precios". Esta fue entonces la tapa del diario Clarín, y vamos a pasar a la tapa del diario La Nación, ahora que su noticia más importante de portada hace referencia a la ley de tierras y dice: "El gobierno aceptó fijar un tope máximo del 25% a la extranjerización de las tierras". Y el diario La Nación también, al igual que el diario Clarín, tiene en su tapa una columna en la que destaca tres noticias. La primera de esas tres noticias se titula: "Crecieron 73,8 las compras vía courier en junio y representaron el 40% de las ventas en shopping". La segunda noticia que destaca en esa columna el diario La Nación se titula: "Milei abre la puerta a negociar su vice en 2027". Bueno, esto tiene claramente que ver. El presidente Javier Milei dijo que tenía su vice definido y en el día de ayer lo puso en duda, claramente en una clara negociación con los gobernadores por la votación que hay el jueves precisamente para la modificación de esta ley de tierras. La tercera noticia que destaca el diario La Nación en su columna de tres noticias destacadas se titula: "La crisis política de la FIFA que pone en jaque a Infantino", y dice: "Debilitado en marzo, el presidente debe revalidar su mandato". Pasamos ahora al diario Página 12, y el diario Página 12 tiene como noticia central en su tapa una nota que se titula: "Una tierra en el ojo". Tras 4 meses de fracasos, el gobierno se vio obligado a prometer aún más modificaciones a la reforma de ley de tierras en busca de los votos que le falta para aprobarla. Los especialistas consideran que los cambios ofrecidos que anunciara hoy Patricia Bullrich dejan en pie la intención oficial de avanzar con la desnacionalización de terrenos y recursos estratégicos. Es una nota escrita por Melissa Molina y tiene en su
tapa una Patricia Bullrich tapándose uno de los ojos. Y después, en otra nota destacada, otra noticia destacada en el diario Página 12, también hace referencia a los docentes y dice: para los docentes solo amenazas. Y vamos a pasar ahora al diario El Cronista y vamos a repasar la tapa del diario El Cronista, que tiene como noticia principal en su portada una nota que se titula: aceptan moderar cambios a la ley de tierras para lograr el apoyo de los aliados en la votación final del Senado. La segunda noticia que destaca el diario El Cronista se titula: atento a la inflación, el Banco Central de la República Argentina salió a vender para contener al dólar por debajo de 1.500 pesos. Esas son las dos noticias destacadas del diario El Cronista. 7:42 en la República Argentina. 11-3200-0530. 11-3200-0530 es el teléfono que tienen para comunicarse con nosotros y nosotras. En un ratito vamos a estar repasando alguno de los mensajes. Recuerden, 12 grados 2 en la ciudad de Buenos Aires. En un ratito repasamos qué está pasando en el resto del país con la temperatura.

7:44 en la República Argentina y seguimos repasando las noticias y nos vamos a meter ahora en lo que hace, tiene que ver con la conflictividad laboral a lo largo y ancho del país, ese repaso que venimos haciendo a diario. Y hoy vamos a ir a la provincia de Entre Ríos, y también la provincia de Entre Ríos atraviesa una crisis muy profunda. Y quiero hacer un paréntesis también en esto. Recordemos que parte de la ley modificación de la ley de tierras, esto es que se quiere hacer, una de las provincias también más afectadas podría ser la provincia de Entre Ríos, justamente por los ríos, los humedales y el litio. Y en ese marco, la provincia de Entre Ríos además atraviesa una crisis muy profunda en de referencia a despidos masivos en empresas que están radicadas en esa provincia desde hace mucho tiempo. Por ejemplo, la granja Tres Arroyos, y este caso que conocemos que paralizó ya su operación en Concepción del Uruguay el primero de mayo de este año, de 2026, y que dejó aproximadamente a 930 trabajadores sin empleos y todavía con salarios adeudados. Después, otro de los casos que tiene la provincia de Entre Ríos es Unión Bat, que es una fábrica de baterías que está en Gualeguaychú, que estaba, mejor dicho, ¿no?, porque cerró y despidió a más de 100 empleados. Y a estos dos casos, además, se suma la empresa Futura. ¿Qué pasó? Bueno, el 28 de julio de 2026, los diputados nacionales entrerrianos Guillermo Mitchell, Gustavo Bordet, Mariela Marclay y Blanca Osuna, junto al senador Adam Bal, todos son legisladores del Partido Justicialista, solicitaron formalmente una audiencia con el gobernador Rogelio Frigerio para plantear una mesa de diálogo en referencia a la crisis profunda que atraviesa la provincia. ¿Qué dicen los legisladores? Bueno, que desde diciembre de 2023 la provincia acumuló la destrucción de 8.821 puestos de trabajo y es un promedio de 10 desocupados nuevos por día en la provincia de Entre Ríos. Bueno, el conflicto todavía sigue ahí en actividad y todavía no hay una respuesta oficial registrada. Bueno, además a estos trabajos, a esta situación, se suma el caso de la empresa PIAM, que está ubicada en el Parque Industrial de Gualeguaychú, que ya dejó firme el despido de 11 trabajadores tras el vencimiento de la conciliación obligatoria, que la conciliación obligatoria fue el 24 de julio. Y la empresa y los sindicatos petroleros todavía no alcanzan un acuerdo. Bueno, Martín Gómez, que es el secretario general del gremio, denunció que la Secretaría de Trabajo de Entre Ríos no respondió nunca al pedido de prórroga de esa instancia, ¿no?, de la conciliación obligatoria. Por eso se vence el plazo de la conciliación obligatoria y los trabajadores quedan en esta situación. Bueno, estos 11 despidos entonces se suman a otros 8 que esta empresa había concretado ya en abril de este año. Y bueno, en paralelo, en ese mismo parque industrial continúa todavía al día de hoy, como les decía, el conflicto con Union Bat, que es esta fábrica de baterías en Gualeguaychú. Entonces, esta es la situación en la provincia de Entre Ríos, otra de las provincias muy golpeadas por el industricidio que atraviesa nuestro país, y que no es solo en la ciudad de Buenos Aires y la provincia de Buenos Aires, sino que a lo largo y a lo ancho del país. Le voy a mandar un beso grande a Sergio de las Heras, que nos avisa que es el día del panadero hoy. Le vamos a mandar un beso grande a todos los panaderos y las panaderas de la República Argentina en su día. Bueno, muchas gracias, Sergio de las Heras, por su mensaje a Crispu de Córdoba, a Raúl de González Catán. Tenemos un montón de mensajes. A Natalia, que nos pregunta qué pasó con Nicomarsico está trabajando, se tomó lo que queda del año, se fue a con otros proyectos, y bueno, nada, igual sigue siendo un muy, muy, muy, muy querido en este programa. Un beso grande a Mario de Mataderos, a Mabel de Uruguay, a Graciela de Floresta. Nos corre el tiempo, no puedo leer los mensajes, pero les mandamos un beso muy, muy grande por estar siempre del otro lado.

0: 7:50, entonces, en toda la República Argentina, y en este momento en la ciudad de Buenos Aires, 12 grados 2, y estuvimos todo este programa y todo este tiempo hablando sobre la sesión de este jueves y la modificación a la ley de tierras, y vamos a seguir hablando sobre este tema, y para eso tenemos en comunicación a Florencia Gómez, que es exdirectora del Registro Nacional de Tierras y coautora de la ley de tierras. Muy buenos días, Florencia. María te saluda, ¿cómo estás?
1: ¿Cómo estás, María? Buenos días.
0: Buenos días. Bueno, ¿cuál es el objetivo de esta ley de tierras, como para arrancar nuestra charla?
1: Mira, para mí el objetivo, a pesar de que el gobierno le ha llamado inviolabilidad de la propiedad privada y esa batalla lingüística, ya por lo menos hemos dejado claro que lo que quieren es derogar la ley de tierras. El primer objetivo es derogar la ley de tierras. Uh-huh. O sea, lo plantean como una modificación, pero en todas las versiones, digamos, de dictamen, las versiones de proyecto para tratarse en el recinto, en todas hay un artículo que deroga las limitaciones. Ayer han salido en las noticias diciendo que el gobierno retrocedía y que dejaba un 25%, o sea, que cambiaba de un 15% de extranjerización, que es una de las limitaciones que establece la ley, la pasaba al 25%, pero bueno, por otro lado, sigue derogando las otras limitaciones. Yo, para que la gente por ahí que está escuchando lo entienda.
0: Claro.
1: Cuando viene un extranjero y quiere comprar tierra rural en el país, no tierra uh-huh. urbana, que la puede comprar, cuando viene un extranjero, lo que tiene que hacer es, junto con el escribano, hacer una solicitud en el registro de tierras rurales. Si esa solicitud no supera los límites, ¿cuáles son? 15% uh-huh. de superficie a nivel nacional, provincial y subprovincial, un 30% para una misma nacionalidad. Ese límite se había puesto porque se pensaba que podían venir los chinos y, no sé, viene claro. un millón de chinos, cada uno compraba solo 100 hectáreas, pero se extranjerizaban 100 millones de hectáreas. Uh-huh. Para que la gente que escucha desde aquí, desde Capital, solo la ciudad de Buenos Aires son 20.000 hectáreas. Claro. Imagínense qué es lo que ha comprado este polista como testaferro del emir de Abu Dhabi, uh-huh. que ha comprado las nacientes del río Chubut, una superficie idéntica a lo que es la ciudad de Buenos Aires, ¿no?
0: Claro.
1: Pero hay propiedades de 500.000 hectáreas, un millón de hectáreas. La otra limitación tiene que ver con las 1.000 hectáreas o su equivalente para otras zonas del país. Y la principal limitación, que es la que nos preocupa mucho a nosotros, es la que tiene que ver con la prohibición de adquirir inmuebles que contengan o linden cuerpos de agua de envergadura y permanentes. Básicamente, que no se compren tierras que tengan adentro lagos o que tengan acceso
0: claro.
1: directo a ríos. ¿Qué sería el caso Lewis? O sea, porque ese artículo lo hemos puesto para evitar los Lewis del futuro, que seguimos, digo, pensemos que es una ley que se ha escrito hace 15 años.
0: Sí.
1: De inconstitucional no tiene nada.
0: Uh-huh.
1: No está en contra de los extranjeros, que es un poco lo que ha querido tratar de hacer, de desinformar el gobierno y la senadora Bullrich,
0: uh-huh.
1: porque en realidad habla de extranjerización, no de extranjeros.
0: Y ahí te hago dos consultas. La primera tiene que ver con que incluso existiendo esta ley, ya hay un porcentaje, ¿no? Creo que son 13 millones de tierras que ya están en manos de extranjeros. Pero además, esta modificación que dice que hizo el gobierno ahora, última hora, que si no me equivoco, ¿no? Es la modificación número 17 que tiene esta ley, porque van tratando de acomodarla para ver si consiguen los votos. También le pone un tope a la compra, pero a nivel nacional. No hace referencia en términos de en tope provincial, con lo cual podría venir alguien, ¿no? y comprar las tierras en una sola provincia. No sé, te pongo el ejemplo de Entre Ríos, contiene humedales, ríos, ¿no? Litio.
1: Mira, lo que hace el gobierno habla de el tope a nivel 25% a nivel provincial.
0: Ajá.
1: Elimina el cálculo nacional. El cálculo nacional y elimina el cálculo subprovincial.
0: Sí.
1: O sea, elimina esos dos límites. O sea, es decir, toda una provincia, la cuarta parte de una provincia puede estar en manos extranjeras.
0: Claro, tal cual.
1: A ver, hay provincias que ya, pensemos, no sé, la provincia de Misiones, que son las provincias con menor superficie, tiene cerca de 325.000 hectáreas en manos extranjeras, y es una provincia que tiene 3 millones de hectáreas,
0: claro.
1: parecida a la superficie de Tucumán. Y es una sola empresa la que tiene más de 200.000 hectáreas. Entonces, a ver, lo que decimos es, ¿Por qué tiene que ver con la soberanía? ¿Por qué tiene que ver con el futuro? Porque ya sabemos qué pasa cuando vienen, no cuando vienen extranjeros de los barcos a vivir aquí y a dejar su vida y adoptar la Argentina como el país principal, ¿no? No es lo que han hecho nuestros abuelos, nuestros antepasados, junto con los indígenas, obviamente, pero tiene que ver con aquella decisión sobre los bienes naturales, sobre los recursos estratégicos. O sea, la tierra que tenemos es la tierra que hay, no se produce más. Uh-huh. En aquel momento, hace 15 años, se manda este proyecto de ley, que lo manda la entonces presidenta Cristina,
0: sí,
1: porque se tenía conciencia, porque cada vez que se iba afuera a tratar de vender los productos de Argentina, lo único que les interesaba a los chinos, a los indios, básicamente a ellos, uh-huh, era cuánta tierra pueden comprar.
0: Claro.
1: O sea, no les importaba comprar nuestros productos, que es lo que uno quisiera, digo, como país, para modificar la balanza de exportación, la balanza comercial. Entonces, la realidad es que, ¿y cuál es la preocupación principal? Bueno, ahora ya ni siquiera, ahora no es el problema el tema de los alimentos, o sea, solamente el tema de los alimentos, ahora es el tema de las posibles, estas mega granjas de bases de datos de la inteligencia artificial, uh-huh, que encuentran en la Patagonia el clima propicio, las condiciones climatológicas, las condiciones de suelo y el acceso al agua para poder utilizarla para los refrigeradores y la generación de energía. Entonces, si nosotros sumamos eso al superrigi, y yo te pregunto, María, a vos alguien en Argentina, aparte en Argentina, uh-huh, estamos, sí, acostumbrados a la incertidumbre, te promete que en 30 años no te va a tocar nada. Bueno, eso está haciendo el gobierno con el superrigi,
0: claro, tal
1: con
0: cual,
1: las empresas, uh-huh, estabilidad regulatoria, nación, provincias y municipios, se comprometan a no decir nada, no modificarle ningún esquema a las empresas que vengan, los mil millonarios que vengan a poner dinero aquí en Argentina.
0: Entonces, por eso el ataque a la ley de glaciares también, ¿no? Porque cierra todo.
1: Porque es parte de un combo, uh-huh, y porque si empezamos a analizar, nosotros desde la sociedad civil estamos alertando sobre eso, porque está además la ley de lobby.
0: Claro.
1: Gente que los grupos de WhatsApp estos, las comunidades estas abiertas que hay para activar en contra de la derogación de la ley de tierras, tendríamos que inscribirnos para en un registro para poder pedir una reunión con un senador.
0: Uh-huh.
1: Es una locura, si es que lo piensas desde el punto de vista de la ciudadanía. Los mismos ciudadanos en la ciudad de Buenos Aires que quieren proteger un espacio verde,
0: sí,
1: de pronto podrían ir presos por reunirse y hacer una asamblea. Es una locura en términos de democracia, ¿no?
0: ¿Y qué pasa, te consulto ahí también, con las tierras de frontera, ¿no? Porque una de las cosas que se decían es también lo peligroso, ¿no?, de que se extranjericen esas tierras.
1: Mira, la cuestión de fronteras es una cuestión compleja en términos de que se ha modificado. Digo, uh-huh, la regulación de fronteras siempre ha respondido al respeto de los límites y demás, con todo ese proceso de regionalización, Mercosur y demás.
0: Uh-huh.
1: Eso se ha modificado un poco el concepto. No así lo que sucede en la frontera, sobre,
0: claro,
1: todo en las fronteras secas. ¿Qué es lo que sucede? El proyecto de ley del gobierno lo que hace es derogar el artículo 4 del decreto ley 1585, que es un decreto de 1944. ¿Qué es lo que dice el artículo 4? El artículo 4 dice: declárese de conveniencia nacional que las tierras en frontera estén en manos de argentinos. Y por otra parte decía: corresponde al Poder Ejecutivo Nacional autorizar o no las transmisiones de dominio.
0: Uh-huh.
1: Porque eso también ha sucedido. Digo, Lewis compra en su momento, también en vulneración a la ley de fronteras. Por eso después ahora,
0: claro,
1: hay un acuerdo oculto al cual no puede acceder prácticamente ningún periodista para tratar de sellar esa causa judicial a raíz de esa adquisición.
0: Uh-huh.
1: Digo, no estamos hablando de ciencia ficción. Y ha sucedido. Miremos el caso del lago escondido.
0: Sí,
1: tiene fallos en contras. Y cuando vos analizas el lago, cualquier abogado que le pregunte, que esté escuchando, un lago, un río, son bienes de dominio público no susceptibles a apropiación privada.
0: Uh-huh.
1: Bueno, pero si el tipo te compra los dos inmuebles del alrededor y no,
0: claro,
1: te deja pasar, y el gobierno de la provincia no hace cumplir la ley, no hacen cumplir los fallos judiciales, la gente queda sin acceder al lago escondido, ¿no?
0: Uh-huh.
1: Entonces, es algo que ya ha sucedido. No me parece que sea ciencia ficción, es una preocupación genuina y creo que está atravesando sectores políticos, o sea, e incluso está atravesando también Hoy hay gente que no pertenece a ningún movimiento ni político ni ambiental que está consustanciada con esta causa.
0: Exactamente, sí, se espera una marcha muy grande para este jueves y ojalá sea así. Te agradecemos muchísimo, Florencia. Se nos termina el tiempo, pero bueno, nada, hay mucho para charlar sobre este tema y seguramente seguiremos charlando. Te vamos a seguir llamando.
1: Muchas gracias, María. Adiós. Buen día.
0: Que tengas un buen día. Pasaba Florencia Gómez, exdirectora del Registro Nacional de Tierras y coautora de la Ley de Tierras que está vigente hasta el día de hoy y que el Gobierno Nacional quiere modificar con el objetivo de la entrega total de la soberanía, nuestras tierras y además los bienes naturales. 8:01, llegamos al final de este programa. Les agradecemos mucho a todos y a todas por estar del otro lado, por los mensajes. Les mandamos un beso grande desde acá y nos encontramos mañana otra vez a las 7 de la mañana en esto que es un buen comienzo y ya llega Roberto Caballero con Caballero de Día y toda la información también de la jornada.

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0: ¿Cómo está el piberío? ¿Bien? ¿Cómo anda la oyentada? Bueno, arrancamos, ¿eh? Arranca Caballero de Día, en horario extendido. Los vamos a estar acompañando durante un largo rato, ¿eh? Con toda la información, el análisis, la reflexión, la buena música y también algo de humor, porque estamos convencidos de las grandes batallas o se dan con alegría o están perdidas de antemano. Los quiero ubicar, antes que nada, a ustedes y a mí, ¿eh? En tiempo y espacio. Hoy es el día martes, 4 de agosto del 2026, ¿eh? Único día. No va a haber otro 4 de agosto del 2026, así que vivámoslo como si fuera este último día. Y les cuento, y de paso le aviso a los que se están levantando recién ahora, pasaron ya 7 minutos de las 8 de la mañana. Este es el momento en el que yo amablemente le pido a esta producción si pueden desarrollar la alfombra imaginaria para que por ella haga su ingreso esta gloria de la radio argentina, que ahora la está rompiendo en el streaming, locutora nacional egresada del ISER, locutora nacional y popular, porque así lo dictaminan los corazones de la oyentada, está aquí en el estudio mayor de la AM530, la radio de las madres de Plaza de Mayo, nada más y nada menos que Florencia Ibáñez.
1: Hola, Roberto, pero qué linda presentación, como cada día. Vamos, vamos, que podemos.
0: Merece.
1: Es tremendo, este es un coacheo hermoso, gracias,
0: Roberto. Es una arenga.
1: Una arenga hermosa, sí, sí, me encanta.
0: Ahora hay que salir y comerse la radio.
1: Todo, a la cancha, hay que salir. Eso, hay que ponerse bien para salir a la cancha, como hacía siempre digo, ese director técnico ese golpe.
0: Sí.
1: Hablando de fútbol, hoy es un día para recordar.
0: Vamos con Grigol.
1: Para que recuerdes, Roberto, no sé si vas a acordarte que en el año 1968 los Matadores de San Lorenzo se consagran de manera invicta.
0: ¿Qué era? ¿Qué tiempos aquellos?
1: Para levantarte el ánimo también, eran los Matadores.
0: ¿Qué tiempos aquellos?
1: Viene mal San Lorenzo, yo no tengo idea.
0: No viene ni bien ni mal.
1: Está
0: en una situación difícil.
1: Mi vida,
0: En un coma deportivo, te digo.
1: Ay, no.
0: Terrible.
1: Bueno, como todo, está estancado.
0: Tuvo un segundo tiempo más o menos digno, pero no la mete.
1: Yo no sabía ni que había jugado.
0: Tampoco. Pero.
1: Ay, Roberto.
0: Es que es muy difícil describir a qué juega San Lorenzo.
1: Mi vida, como todo, está todo así.
0: No sé, vi el segundo tiempo con Agustín, que es un fanático importante de cierto club del Bajo Flores.
1: Sí.
0: Y estaba como loco.

0: Imagino que ver el fútbol con Agustín debe ser un tema, ¿no?
1: No.
0: Ay, ay, ay, ay, ay, ay,
1: Sí,
0: ay.
1: primero me fijo acá en Netflix. Primero. No, sí, con mucha intensidad lo vive.
0: Qué lindo. Hablando de eso, nada más algo al pasar. Creo que River tampoco está bien. Y personalmente creo que Chacho grita todo el tiempo. Eso no perturba al jugador tener un DT, con todo respeto, ¿eh? Yo si me
1: ¿Vos
0: ponen
1: decís
0: a...
1: Coudet?

0: también saludamos a estas personas que son fundamentales en cualquier lugar del mundo, los panaderos. Hoy es el día del panadero, Roberto. Así que saludamos de verdad, que calladitos, perfil bajo, 5 de la mañana ya empieza a haber olor en los barrios, trabajan sin cesar cada 4 de agosto por la Sociedad Cosmopolita de Resistencia y Colocación de Obreros Panaderos en 1887, que fue el primer sindicato gremial del sector.
1: Todavía no existía esta, pero eran todos anarquistas.
0: Eran todos anarquistas. Bueno, dicho esto, voy a pasar a la actualidad con la temperatura ahora 12 grados 4 en la ciudad de Buenos Aires. Permanece el cielo cubierto.
1: ¿Cuánta humedad,
0: Muchísima humedad, duele todo, 91%.
1: ¿Pero 91%, cómo no te va a doler el alma con eso?
0: Sí, falta de vitamina D, en serio, nos ponemos nerviosos.
1: Bueno, salió un poquito el solcito el fin de semana, pero esta humedad...
0: Tremendo, 1013 de la presión. Viento del sur a 12 kilómetros. Dicen que persiste esta humedad porque los vientos que deberían limpiar no son lo suficientemente fuertes, pero se espera sí que el viernes y el sábado salga el sol. Viernes y sábado, mira vos, coincide con días de gira, que después en un ratito vamos a contar el tour, porque anda ya de gira, propiamente dicho, Proscripta y Sublevada. Estuve mirando por ahí, Roberto, que van a estar por Arrecifes, me parece, ¿no es cierto? Sí.
1: Arrecifes un día y al otro día estamos en San Nicolás.
0: ¿Qué tal? Sí, ¡qué linda gira! Sí. Con un poco de suerte les tocan dos días.
1: Llevamos
0: de sol.
1: Leones, elefantes, un poco trapecistas. Llegamos nosotros.
0: Me encanta todo el circo. Van completos ahí en el Super Micro, ploteado. Proscripta y Sublevada. El viernes 7, San Cayetano, atención, en la Biblioteca Municipal de Arrecifes, 19 horas. Vayan preparándose. Y tenemos el sábado en el Ateneo Néstor Kirchner de San Nicolás, 17 horas. Lindo horario para un sábado, que además va a estar bueno el tiempo, Roberto, insisto, que es importante. Habrá sol. Dicho todo esto, no los quiero hacer perder más tiempo para la actualidad. 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
0: 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Dicho esto, Roberto, y recordando al padre Angelelli en el día en que fallecía, también vamos a decirlo porque algún oyente nos lo va a recordar, y comenzamos nuestro programa,
1: Muy bien, con oído en el pueblo, otro en el evangelio, ¿no? Decía el padrecito, así que bueno, arrancamos con todo lo... Ya lo presenté al señor Marco Cittadini, lo vuelvo a hacer, Me ha contado un pajarito.
2: ¿Qué?
1: El otro día... que hubo una versión de La Balsa en el teatro El Alambique.
0: ¿En serio?
1: Sí. Que la descosió toda. La gente no sabía qué hacer. Los hombres se rompían las camisas, las mujeres se tiraban de los pelos y estaba Marco Cittadini sobre el escenario.
0: Pero, por favor.
1: Junto a Campana y Torres. Y él cantando La Balsa. ¿Es así o no es así?
2: Estuvo hermoso, estuvo divino. La verdad que pasamos una noche divina, hermosa, ahí en el Alambique, que es un lugar
1: bárbaro,
2: aparte extraordinario. Y tuvieron la inmensa generosidad de Gaby Torres y Gustavo Campana, que hacen el Funes el Memorioso con distintos invitados. Había estado gente mucho más importante que yo, pero me invitaron a mí para hablar de Rock y Dictadura, y yo la verdad que fui a hablar del tema, sí, pero con la necesidad de cantar, ¿no? Y el proyecto oculto de cantar todo lo que pudiera, y lo logré.
1: Bien.
2: Así que estuvo muy bien.
1: Rastréenla, porque esta va a ser, ¿viste? Como aparece cada tanto algún segmento prohibido, un recital, un incunable. Dice, tengo tal recital en TDK. Sí. En dos TDK, de 90. Fíjense y bájenselo de YouTube. Marcos y Tene cantando La Balsa.
0: Gracias. Ay, pero por favor.
1: Dicen que Lito Nevia preguntó, ¿quién es?
2: ¿Quién es ese
0: Mirá,
2: tío?
0: Queremos, pero escúchame, cuando aparezca algo, lo queremos
2: cantamos
0: sacar
2: La Balsa,
0: aire,
2: cantamos Imágenes Paganas, cantamos La Marcha de la Bronca, ¿A dónde está la libertad?
0: Mirá, suavecito.

0: Atención con eso, lo pueden rastrear ahí en YouTube. Gaby Torres publica.
1: Hay mucha gente
0: campana,
1: de la 530,
0: muchísimo.
1: Gracias.
0: En todos lados están los oyentes de la 530, es impresionante. Sí. Bueno, ¿qué tenemos para hoy? Dame dos títulos y después arrancamos.
1: Bueno, vamos a ver cómo se acomoda, cómo trata de acomodar el número del gobierno para lograr la extranjerización de la tierra, porque lo demás de la inviolabilidad de la propiedad privada le importa un poco menos, a pesar de que es muy mala en general. Vamos a hablar de esto porque está tratando de demostrar que cede, cuando en realidad no cede. Creo que esto es lo que hay que contar un poco. Y después, por supuesto, avanza, porque es la propuesta de Santiago Caputo es, cuanto nos vaya cada vez peor en términos económicos, más batalla cultural. Eso es lo que Santiago Caputo le recomendó al presidente y es lo que está haciendo, porque busca terroristas por todos lados, repite discursos de Videla. Entonces, ese es un tema, ¿no? Que es una cortina de humo, pero una cortina de humo tremendamente peligrosa.
0: Totalmente. ¿No? Sí, sí, bueno, es... Si no hay pándale es circo, pero es un circo cruel, ¿no?
1: Claro, claro, y es muy peligroso, ¿no? Bueno, de esas dos cosas creo que vamos a estar hablando.
0: 16 minutos pasaron de las 8 de la mañana. Le quiero agradecer a Julio Espina, che, que me mandó este libro, Matar, la historia completa de la AAA. Lo empecé a ojear, estoy leyendo varias cosas a la vez, y no les miento, alrededor de 7 libros en simultáneo. Ya tengo una ensalada en algunos casos, pero no me pude dedicar todavía por completo a leerlo, pero bueno, le quiero avisar a Julio que lo recibí. También a Gonzalo Peralta, le quiero mandar un abrazo porque con él nos vamos a estar viendo este fin de semana por su libro La Razón Militante, Apuntes para la Construcción Política en los Pueblos del Interior. Que es realmente un texto muy, muy recomendable. Es la militancia en pueblos que no son, obviamente, las grandes concentraciones suburbanas o conurbanas, sino en pueblos de provincia, ¿no? En este caso son pueblos que tienen 100.000 habitantes o 200.000, es decir, a veces hasta pueden equiparar en cantidad de habitantes a La Rioja, ponele. Pero no dejan de ser pueblitos, con una cultura de pueblo, una cultura todavía la gente se conoce, ¿no? La gente se conoce, conoce las familias, la historia de las otras familias. Ahí hay que militar y a veces no es tan sencillo. No, como en las grandes urbes. Así que bueno, después les voy a comentar alguna cosita más porque nos vamos a estar viendo con Gonzalo. Gonzalo nos va a ayudar a presentar el libro Proyecto y Sublevada este fin de semana. Bueno, les cuento, ayer hubo paro docente, fue un paro que entiendo tuvo mucha contundencia, un alto acatamiento, una gran movilización también, también una movilización muy grande de fuerzas federales de seguridad, que es lo que hace el gobierno, pero los docentes fueron más. Está al otro lado de la línea María Laura Torre, secretaria general de SUTEBA, provincia de Buenos Aires, que es el Sindicato Unificado de Trabajadores de la Educación, para contarnos y hacer un balance de lo que ocurrió, porque el gobierno salió, por supuesto, a tratar de bajarle el precio a la protesta. Vamos a ver cuál es el balance que hacen, en este caso, maestros, maestras, docentes en general. María Laura, ¿cómo va? Aquí Roberto Caballero, Marco Citadini, te saludamos de la Red de las Madres. ¿Cómo estás?
2: ¿Qué tal? Buen día, ¿cómo están?
0: Bien, bueno, a ver, jornada importante, ¿no? Yo creo que ayer se vio una gran demostración de voluntad de lucha de los docentes. Pero ¿qué es lo que ustedes pueden leer? ¿Qué lectura hacen tanto del comportamiento de los docentes, las docentes, como también del gobierno en esto?
2: Mira, lo primero es ratificar esto que vos decís. Fue una jornada sumamente importante porque fue un paro muy, muy alto en todo el país, que atravesó desde La Quiaca hasta Tierra del Fuego, y con mucha convicción y con mucho coraje, porque en realidad había algo que nuestra organización sindical, que la CETERA, estaba convencida, que era un paro convocado desde la legitimidad de los reclamos, pero también desde la legalidad, porque anduvo dando vuelta por las redes, únicamente por las redes, una expresión del Ministerio de Capital Humano intentando amedrentar, extorsionar en realidad, ¿no? Creo que la palabra correcta es extorsionar a los docentes, donde debíamos cumplir una ley que es absolutamente anticonstitucional, pero no porque lo dice la CETERA, sino porque ya lo expresó en varios momentos la OIT, una anticonstitucional que en realidad nosotros lo que decimos es, si quieren modificar la Constitución, bueno, tendrán que tener otra metodología, claro, pero no es a través de las redes con un comunicado a educación. Y Y ayer se llevó a cabo, bueno, este paro, pero también con movilizaciones muy grandes.
0: ¿Vale, Laura? A ver, ahí se entrecortó. Hacía referencia a ella.
2: Ahora.
0: Oh, ahí está, ahí te escuchamos ahí mejor.
2: La nuestra que salió desde Avenida de Mayo y Santiago del Estero, atravesando la 9 de julio, fuimos marchando hasta el Ministerio de Economía. Es verdad, con un despliegue impresionante de seguridad. Yo pensaba cuánta plata gastada, ¿no? Si pondrían esa energía y ese dinero en educación.
0: María Laura, tenemos un inconveniente. No sé si es que cuando te moves hacia algún lado con el teléfono.
2: Estoy quietita.
0: A ver, bueno, entonces debe ser acá. Le estamos tratando de remediar eso. Estaba contando también, perdón,
2: La movilización fue muy, muy grande. Y en realidad lo que no podemos perder en esto es, bueno, cuál fue el sentido de la movilización en la calle, con cuál fue el objetivo. ¿Ahí me están escuchando?
0: Sí, perfecto.
2: Ah, bueno, primero ratificar, no hay convocatoria paritaria, lo primero que tendrían que hacer.
0: Ahora no te escuchamos. Vamos a hacer una cosa, María Laura, te llamamos de vuelta. Te llamamos de vuelta a ver si podemos conectar mejor la comunicación. Ella iba ahora a contarnos un poco cuál era la motivación de esta gran y contundente protesta de docentes, que realmente no se sobrepusieron a una amenaza muy concreta, sí, en la que les hacían o intentaban hacer cumplir una suerte de reglamentación por la cual tenían que garantizar y que iba a haber inspecciones en las escuelas. Bueno, todo eso no logró amedrentar a los docentes.
1: No, y es interesante porque en todo caso la doble vara del gobierno siempre funciona. Quiero decir, intenta, con la reforma laboral, intenta aplicar una sanción cuando en realidad la gestión de la educación es gestión provincial. Paritaria nacional no, pero sanciones nacionales sí.
0: Tal cual.
1: Es llamativo, ¿no?
0: Creo que la recuperamos a María Laura. ¿Estás ahí?
2: Sí, estoy acá.
0: Ah, bueno, ahí te escuchamos bárbaro ahora.
2: Parte de lo que decían ustedes recién, ¿no? Aparte salió fuertemente el Ministerio de Trabajo de la Provincia de Buenos Aires en resguardo a la jurisdicción, y esto también hizo que la Dirección General de Escuela enviara una notificación también en la provincia de Buenos Aires, estoy hablando,
0: sí,
2: a los docentes, justamente planteando que no era jurisdicción de ningún inspectora involucrarse en la vida de la provincia de Buenos Aires. Esto también colaboró, pero bueno, ahí hay una fortaleza de nuestros equipos directivos también en no dar información cuando no la tienen que dar, y cuando aparte el amparo más grande que tenemos siempre es la Constitución Nacional, ¿no? Hasta acá el 114 bis está absolutamente intacto, dañado quizás, pero intacto para poder cumplirlo. Así que bueno, no nos convocaron a paritaria. Vuelvo a decir el porqué del paro, ¿no? Para no quedarnos, sí, solamente, porque por eso yo digo, nuestro paro tenía la legitimidad y la legalidad. Nosotros nunca vamos a poner en riesgo el trabajo de ningún compañero y compañera, esto también lo queremos dejar claro. Al mismo tiempo, nos robaron una parte importante del salario, el FONID. Ustedes saben que el FONID no nos regaló nadie, 3 años de carpa, ayuno. Y el FONID hoy representaría, entre dos cargos para un docente, un poco más de 300.000 pesos. Es mucha plata.
0: Claro.
2: Mucha plata. Pero aparte, bueno, no, el desfinanciamiento que estamos viviendo es brutal. No llegan las partidas de las políticas socioeducativas, ni de los libros, ni de las becas. La infraestructura, absolutamente cero. Pero lo más grave es que en provincia solamente hay 80 escuelas que quedaron a mitad de la construcción del gobierno anterior, con el compromiso de cuando asumía Milei las iba a terminar, ¿no? Las dejó a medio camino, que es gravísimo, porque son construcciones que se están cayendo abajo. ¿Viste cuando uno dice qué sale más caro, mantener las rutas o dejar que se destruyan para...? No, sale más caro dejar que se destruyan, ¿no? Claro. Con las escuelas estas están haciendo lo mismo. Uno ve el deterioro y cada vez, bueno, van a ser estructuras que no van a servir. Escuelas que en algunos casos falta el 20%, el 30% de finalización de obra. Pero aparte no se las pasan a provincia. O sea, aparte de grave, es impúdico lo que hacen. Es con dedicatoria hacia el Estado, ¿no? Uh-huh. Hacia un Estado que quieren destruir, obviamente. Y después, bueno, pararnos fuertemente en decir que no a un avance que desde varios borradores lo están tirando, la modificación de la ley de educación por una ley de educación de libertad educativa, le llaman ellos, que directamente va al hueso de la de responsabilidad del Estado en hacerse cargo de la educación pública. O sea, motivos para el paro sobraban.
0: Exacto.
2: Y convicción para hacerlo también sobraban. Así que por eso ayer el paro fue tan grande y se expresó en muchas movilizaciones. La de ayer acá en la Ciudad de Buenos Aires fue muy grande porque aparte no movilizamos con la CONADU histórica, con la CONADU, y también con ATE, con los estatales, así que fue frente al Ministerio de Economía, que era el lugar donde nosotros estábamos convencidos que teníamos que ir, que se hizo ese acto.
0: Vale, Gabri, ¿cómo sigue esto? Entiendo que va a haber por lo menos también, o se van a plegar a la movilización del jueves por el tema tierras, pero digo, ¿cómo sigue el plan de lucha docente?
2: Mira, el plan de lucha, en realidad nosotros ya veníamos con acciones. El último acto a nivel nacional que habíamos hecho con la CETERA fue el 18 de junio, antes del receso escolar, frente al ex Ministerio de Educación, frente al Palacio Pizurno. Mm. Y la continuidad del plan de lucha seguramente va a seguir con marchas, construyendo. Nosotros creemos que no nos salvamos solo los docentes, así que ayer Sonia Leso lo decía, vamos a ser parte de la construcción de más movilizaciones, pero también de un paro nacional ciudadano, un paro general que debe estar convocado seguramente por las tres centrales. Y el jueves, para decirte ya lo más cercano, como sector docente, ¿cómo no vamos a estar frente al Congreso de la Nación? Bueno, donde se está discutiendo el robo prácticamente también de parte de la República Argentina. Nosotros defendemos nuestras tierras, nuestras aguas. Vos fíjate qué importante que fue la cultura popular que volvió a poner adentro de la cancha que las Malvinas son argentinas. Para nosotros fue importantísimo porque ya veníamos en las aulas con, bueno, dónde están los países. Uno siempre trabaja cuando hay mundiales. Y hablábamos mucho de historia de esos países,
0: claro,
2: que se juegan adentro de la cancha. Bueno, este trapo que la cultura popular metió en la cancha fue sumamente importante porque ratifica por qué tenemos que defender la soberanía de la tierra, la soberanía del agua, para nosotros la soberanía educativa también. Así que ahí vamos a estar el jueves,
0: María Laura,
2: frente al Congreso.
0: Gracias por estos minutos, seguimos en contacto, ¿sí?
2: Gracias a ustedes, un abrazo muy grande.
0: Abrazo grande, con el cariño de siempre. María Laura Torre, secretaria general de SUTEBA, provincia de Buenos Aires, y una movilización que califican, claro, está de contundente. El miedo que intentó imponer el gobierno no logró su cometido. Y están convocando también, ¿no?, para este jueves, esta gran marcha en contra de la extranjerización de las tierras. Hubo allí un movimiento, ¿no?, del gobierno en las últimas horas de tratar de enmendar lo que era una salvajada y convertirlo en una salvajada un poco más digerible.
1: Sí, es una trampa. Lo que buscan es desmovilizar. Lo que buscan es justamente que los docentes, los gremios en general, las asociaciones, las organizaciones de la sociedad civil, las organizaciones políticas y la gente que se va a convocar por convicción personal no esté el jueves. Propusieron dos cosas a grosso modo. Todavía hoy a las 4 de la tarde Patricia Burrich va a dar una conferencia de prensa donde va a estar abundando en el tema, pero el borrador que nos distribuyeron está todo tachado, todo con colores, ¿no? Como con distintos colores. Es particularmente confuso, yo creo que a propósito. Plantea dos cuestiones. Una, está bien, que yo más lógica, que sean las provincias y la nación, las dos, las que tengan que autorizar la venta de tierras, y la otra, que en lugar de dejar ilimitada la posibilidad de compra de venta de tierras por extranjeros, que sea el 25% por provincia. Ahí está la trampa, Porque en realidad, obviamente, qué sé yo, por ejemplo, las dos provincias que están más extranjerizadas en la Argentina son Misiones y Salta. Tienen un 11%, incluso están por debajo del límite que está estipulado por la ley actual.
0: Actual, 15, ¿no?
1: Ahora, hay departamentos donde hay un 70% de extranjerización.
0: Claro.
1: Entonces, y en el borrador, por lo menos que distribuyó Patricia Bullrich, quizás esté haciendo alguna modificación de última hora. Por ejemplo, no está planteado que no se pueden comprar tierras de frontera, no está planteado que no se pueden comprar grandes vías navegables o espejos de agua, cosas que obviamente serían muy estratégicas. Porque no es que toda la provincia de Santa Cruz te interesa, o toda la provincia de Jujuy te interesa.
0: Una parte.
1: Te interesa una parte. Claro. Entonces, capaz que llegás al 25%, pero te comiste el 100% de una región que es muy productiva para los argentinos y te la quedaste. Bueno, por eso es una trampa, decimos, y por eso no hay que frenar nada. Lo que pasa es que le están dando una excusa a los que tienen un poco de ganas de apoyar para que apoyen, ¿no?
0: A los que tienen un poco de ganas de apoyar. A los que tienen un poco de ganas de traicionar a la patria. Digamos todo. 31 minutos pasaron de las 8 de la mañana. Nos vamos a ir ahora a una tanda, como corresponde. Cuando volvemos, Marquito Cittadini te recorre las informaciones del fin de semana y lo que va a suceder esta semana.
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0: Sky Bellinson. Odala sin nombres esta canción, ¿eh? Ahí está. Bueno, Roberto, seguimos 11-32-000-530. No se me puede pasar que hay un cumpleaños muy importante. Tere Paz, Tere de Devoto, dice, por favor, estoy cumpliendo años y ustedes son la compañía mía de todas las mañanas. Por favor, ¿me pueden saludar?
1: Querida Tere, que tengas un muy feliz cumpleaños. Una bella jornada para vos.
0: Ahí está, ¿eh? Listo, Tere.
1: Pasará lindo.
0: Eso, ¿qué te parece, Roberto? Ahí a cámara te lo ha dedicado.
1: Ahora nos vamos a la información pura y dura, si les parece, sí. Con el señor Cittadini.
2: Vamos a escuchar a algunos de los que han anunciado que van a estar marchando. Por supuesto, uno lo destaca porque es una novedad, porque la verdad que la CGT había tomado otra estrategia, una estrategia más de judicialización, por ejemplo, con la reforma laboral. Quizás si hubiese ido más por el camino de la movilización, como algunos proponían, incluso dentro de la CGT, ¿no? Quizás hubiese tenido otro destino, sobre todo en cuanto a concientización, porque a mí me da la impresión que pase lo que pase el jueves, está muy en veremos, ahora vamos a ver por qué, hay un rechazo de la sociedad evidente. La única encuesta que vi en relación con eso es la de Subán Córdoba, que dice que el 77%, casi 8 de cada 10 consultados, está en contra de la venta de tierras a extranjeros, o está a favor de que se la limite, en realidad, se la limite fuertemente. Pero, digo, tiene una pregnancia en la discusión en la sociedad que otras no han tenido. Por ejemplo, la reforma laboral. Vamos a escuchar a Cristian Jerónimo y Octavio Argüello, de los dos triúnviros de la CGT, ayer en la conferencia hablando, en realidad uno en una entrevista y otro en la conferencia, hablando de la movilización del jueves.
3: Es una ley que permite que 3-4 millonarios vengan y se queden con la Argentina. Ya tenemos antecedentes como el caso del lago escondido que tiene este millonario Lewis, que la gente no puede transitar libremente, y nos parece sumamente preocupante porque sabemos los intereses que hay en algunos sectores, en algunos lugares de la Argentina, en los cuales que hay una riqueza impresionante en la tierra, y por eso quieren flexibilizarle todas las condiciones para que vengan a avasallar y quedarse por muy pocos millones con la Argentina, ¿no?
4: Con los cambios que se conocieron esta mañana, ¿se sostiene de cualquier manera el llamado a movilizar?
3: No, sí, sí, desde ya. Es más, el miércoles vamos a convocar una conferencia de prensa para explicar bien con nuestros cuadros técnicos, nuestros profesionales, sí, cuál es el impacto que tiene esta ley.
5: Vamos a estar en la calle, vamos a estar, como bien dijo Cristian Jerónimo, el día 6. En esto también hace un llamado a los gobernadores, no a los que han entrado por ellos, porque sabemos cuál es su posición política, pero sí a aquellos que entraron llevando la bandera del peronismo y la bandera de sectores populares. Que no se olvide que el voto se lo llevó el pueblo, que no los traicione. Que no cambie la riqueza natural y nuestra soberanía por el espejito de colores. Porque esto sí, el día de mañana, el pueblo se lo va a reclamar. Entonces, compañero y compañera, vamos a acompañar todas las luchas que lleva adelante los trabajadores y cualquier sector del sector bonito obrero. Y yo creo que es inminente que vamos a dar un camino a una gran marcha feliz, un gran paro nacional. Esto no lo vamos a arreglar solamente con conversaciones. Lo dijimos claramente cuando asumimos. Teníamos tres sectores para discutir: la legislativa, la judicial y la calle. Hoy tenemos la calle.
2: Bueno, ahí estaba entonces último Octavio Argüello, primero Cristian.
1: Caminero,
2: Jerónimo,
1: ¿no? Argüello.
2: Argüello, sí. Efectivamente.
1: Jerónimo de Vidrio.
2: Cristian Jerónimo
1: del Sindicato del Vidrio.
2: Del Sindicato del Vidrio y Sola de los Seguros, ¿no? Que no lo hemos escuchado, pero en esto están de acuerdo en que hay que movilizar. Va a ser importante la movilización. Ahí me decía Florcita algo a tener en cuenta: una alerta de lluvia. Bueno, ojalá que permita de cualquier manera la movilización y que sea importante porque hay que empujar, porque la verdad que la cosa está empatada en este momento. Está empatada, pero con una situación que hace peligrar las chances de la oposición, o en realidad las chances de que quienes quieren sostener la soberanía argentina, y es que Anabel Fernández Agasti, la senadora por la provincia de Mendoza, está embarazada y tiene una prescripción médica de no viajar. ¿no? Le han prohibido viajar por avión o por auto, no puede hacerlo por, bueno, su condición, obviamente, de embarazo avanzado. Y entonces está pidiendo algo que durante la pandemia funcionó perfectamente, que es poder votar virtualmente, formar parte de la votación virtualmente. Escuchemos a la senadora por la provincia de Mendoza.
6: Hago este video para contarles que le he presentado a la vicepresidenta de la Nación una nota en donde le pido que disponga de los medios virtuales necesarios para que pueda participar de la próxima sesión en donde se trata la ley de tierras. Como algunos saben, estoy cursando 32 semanas de mi embarazo y mi médico me prohibió viajar largas distancias, ya sea por tierra o por aire. Pero si yo fuera una senadora de Ciudad Autónoma de Buenos Aires o de la provincia de Buenos Aires, esto no me afectaría, podría estar presente en el recinto. Pero viajar más de 1000 kilómetros podría afectar mi salud y la de mi bebé. No estoy incapacitada para leer expedientes, para debatir ni para votar. Simplemente no puedo viajar largas distancias. Y existiendo medios virtuales que ya han sido probados y autorizados incluso por la Corte Suprema de Justicia de la Nación, no veo por qué se me pueda negar este pedido. Este pedido que hago no tiene nada que ver con la licencia por maternidad que me corresponde y que la tomaré en su debido tiempo. Simplemente es el derecho de una senadora y de una provincia a

0: no puede viajar y está pidiendo.
1: Y los números son muy finos, decís vos también. Los
0: números son finísimos. Yo tengo hasta ahora un empate. Es cierto, está habiendo movimientos. Por ejemplo, Hugo Pasalacqua ayer renunció al frente que maneja Rovira en Misiones, ¿no? Y se plantea como opositor. Lo más probable es que los dos senadores que están bajo su ala política voten en contra de la ley. Bueno, se está moviendo. Hay que ver también qué anuncia hoy Patricia Bullrich, porque yo creo que ayer largaron esto que nosotros difundimos, esperando que por ahí pudiera convencer a alguno, y no lo logró todavía. Con lo cual, por supuesto, Santilli está tratando de negociar vía ATN, adelantos de ATN, etcétera, y vamos a ver qué pasa hoy a las 4 de la tarde. El número está recontra fino. Por las dudas, Milei viaja antes de la sesión. ¿Por qué viaja antes de la sesión? Porque Victoria Villarroel ya había anunciado que va a votar en contra, que votaría en contra de esta medida, convirtiéndose en una especie de Cobos.
1: Ayer el presidente me llamó la atención porque le dijo directamente que era opositora.
0: Sí.
1: Opositora del gobierno. Sí. Y bueno, después tuvo, la verdad, que algunas palabras que son, algunas son irreproducibles en relación a su vicepresidenta, ¿no?
0: Sí. El 10, es el audio 10, pongámoslo, que no está en la lista, pero...
1: Figura intrascendente, le dijo, sí, Milei a Villarroel.
0: A Milei hablando de Villarroel.
2: La vicepresidenta del país trató de casta y antidemocrático a su jefe de gabinete, y a usted lo trató de loco, de demente, que no está bien de la cabeza. ¿Usted qué dice?
3: Me encanta. Porque los únicos que, mire, cada vez que usted tuvo alguien que cambió la realidad, ¿sabe cómo lo tildaron antes?
2: De loco.
3: De loco. Así es que, digamos, de vuelta, entiendo que los enamorados del status quo, al que quiere cambiar las cosas, digamos, lo traten de loco. Además, digo, qué sé yo, ahí probablemente tenga algunas definiciones bastante, digamos, raras, ¿no? Digamos, porque, qué sé yo, probablemente haya cosa que sea más casta en Argentina que Gilduín Fran, digamos, que Quintela, ¿sí?
0: Bueno, después en otro momento le dice intrascendente. Es cierto, pero ¿por qué está diciendo lo de Quintela y de Infran? Porque en este raíz supuestamente nacional que hace, o federal, que hace la vicepresidenta, que también es un acting, por supuesto, estuvo con esos dos gobernadores del peronismo. Ahora lo vamos a escuchar a Quintela, pero antes de escuchar a Quintela, para cerrar el tema de ley de inviolabilidad de la propiedad privada.
1: Perdón, pero esto tiene costos, ¿eh? Para Milei tiene costos, ¿eh?
0: Sí.
1: Pelearse con Villarroel tiene costos. No es que la pierda Villarroel de su armado y no pasa nada. No pasará, no tendrá una crisis terminal el gobierno. Pero el voto Milei está agrietadísimo.
0: Sí.
1: Agrietadísimo.
0: Sí. Sí, sí, sobre todo porque además el sector castrense, muy contento con la llegada de Milei y de Villarroel.
1: Hoy está muy enojado.
0: Hoy, claro, está muy enojado, no solo porque la maltrata a Villarroel, sino también porque están cobrando 2 mangos con 50.
1: No, en la obra social. Y ella expresaba eso. Ella expresaba eso, ¿no? Pero además expresaba algo que era toda una política de negacionismo. Uh-huh. Que depositaba, digamos, en Milei la esperanza de desandar el camino logrado a partir de los juicios y la derogación de las leyes de impunidad, cosa que no logró.
0: No.
1: Yo entiendo que el enojo de Villarroel viene más por ese lado y no porque Milei sea un entreguista, porque ya era un entreguista cuando reivindicaba a Margaret Thatcher, ¿no?
0: Exacto.
1: Que Villarroel ahora lo esté descubriendo me parece un poco sonso.
0: Uh-huh.
1: Creo, sí, que Villarroel expresa un malestar de esa base que creyó en Milei porque era antiperonista, porque era antiderechos humanos, porque, bueno, toda esa expresión de la derecha argentina que concibió en Milei el prototipo, ¿no? Pero bueno, yo creo que tiene costos esto. Esta pelea para Milei tiene costos.
0: Vamos a escuchar, vos lo nombrabas al gobernador de la provincia de La Rioja, anfitrión, además de esto que se llamó Tedeum peronista.
1: El gitano.
0: El gitano Quintela, hablando ayer con Cintia García, su declaración muy meditada y generó mucho ruido.
1: Salió y rompió todo.
0: Sí.
1: Digamos, sí. En

0: En términos de lo que está bien decir o no en el sistema político argentino, salió y dijo todo lo inconveniente.
1: Claro. ¿Por qué lo digo? Porque además lo dijo en un par de lugares, con lo cual no fue un exabrupto.
0: No, lo pensó.
1: Lo pensó. Lo tenía planificado decir. Sí. Bueno, escuchémoslo charlando con Cintia y lo que decía.
2: Nosotros tenemos que lograr la unidad, porque lo que tenemos que ganar la elección. Mm. Ganar, pero el problema tiene que ganar la elección. Mm-hmm. Y no va a ser, porque los errores aprenden los errores. Mm. Entonces nosotros tenemos que saber que nosotros vamos a ser parte, no digo con cargo ni mucho menos, pero vamos a ser parte y protagonista de la construcción de este proyecto del país. Mm. Y por lo tanto vamos a incidir en en las decisiones que se tengan que tomar. Porque en este caso también aquello tenemos que revisar todos los contratos, tenemos que revisar todas las leyes, tenemos que aquellas propiedades que se han vendido en contra de los intereses del pueblo también se pueden volver a expropiarlas nuevamente y recuperarlas para la Argentina. Yo no tengo miedo de decirle a los inversores que tengan cuidado donde invierten. Mm. Porque vamos a revisar y aquello que sea incorrecto, aquello que no corresponda o aquello que atente contra los intereses de los argentinos, no tan solo van a ser revisados, sino que van a ser reconsiderados.
3: Se produce esta entrada de casi 60.000 personas en Ceuta como consecuencia de un movimiento orquestado.
1: Bien,
0: aclaremos que Quintela no está en Ceuta.
1: No, esto es no. quedó por debajo, no importa. Lo importante era lo primero, que era Ricardo Quintela anunciando, advirtiendo que guarda que pueden expropiar, guarda, generó mucho ruido. Ayer yo tenía a muchos de estos que creen que es por el centro, preocupados por lo que había dicho Quintela, y otros,
0: sí,
1: no exactamente los que uno podría imaginar muy rápidamente, eso sí, por supuesto, que decían, loco, esto es lo que hay que decir. Hay que salir del posibilismo. Digo, pues si no, volvés a replicar las condiciones de Alberto Fernández. No se puede hacer esto, no se puede hacer lo otro, nos dejaron atados, el acuerdo con el fondo, tal cosa y tal otra. El que venga, la única chance que tiene de prometerle a la gente que las cosas van a cambiar, es decir, voy a romper todo esto. No hay otra manera.
0: Bueno. Artemio dice esas cosas. No, Artemio López, lo hemos escuchado más de una vez aquí en la radio planteando que desde el día hay que avisar que desde el día cero se revisa todo y se desanda todo lo firmado. Creo que Amado también plantea, sí. Amado Udú plantea lo mismo. Digamos que Quintela puso en palabras algo que se venía expresando como, bueno, una opinión más. Pero Quintela es una persona. A ver, cuando Cristina se planteó que iba por la presidencia del PJ, fue el único gobernador que compitió o que quiso competir con Cristina.
1: Sí.
0: No le salió.
1: Sí.
0: No quiso, después se bajó. Máximo se lo reconoció mucho, ¿no?
1: Sí.
0: Después. Pero creo que tenemos ahí el segundo audio.
1: Sí, ¿no? Sí, vale. Un segundo audio, digo, hablando de la unidad, ¿no? De lo que sucedió. Que algunos lo ven, como ayer Jorge Tayana nos
0: lo dijo. El factor Angelelli.
1: Claro, ayer Jorge Tayana acá nos dijo. Yo estoy muy contento, creo que estamos escuchando las bases que nos dicen únanse, y eso es algo que yo pude ver, pero escuchemos una segunda parte de la nota con Quintela de Cintia.
2: Lo que tenemos que entender es que tenemos objetivos comunes, que tenemos temas comunes, temas coincidencias, uh-huh. Tenemos muchas coincidencias, coincidimos que hay que desterrar a este hombre del poder, sacarlo del poder, coincidimos, vamos a sacarlo con los votos, coincidimos. Coincidimos que tenemos que definir un proyecto de país, presentar a la sociedad, coincidimos que tenemos que tener un programa de gobierno, coincidimos que hay que discutir con el fondo, con una discusión respetuosa, madura, pero firme, que esta deuda así en estas condiciones no se puede pagar, que la Argentina tiene que recuperar su capacidad, digamos, su capacidad productiva, su capacidad industrial, tiene que recuperar como para poder tener recursos para pagar una deuda que no hemos contraído nosotros y que fue otorgada violando inclusive la normativa del propio Fondo Monetario Internacional. Por lo tanto, hay una corresponsabilidad de la autoridad del fondo, que lo que amerita que ellos consideren, obviamente, firmemente, consideren la propuesta que lleve la República Argentina.
1: Bueno, ahí estaba. Esto último, está claro que digo, las charlas entre Ricardo Quintela y Máximo Kirchner existen, porque recordemos que fue Máximo Kirchner junto con otros, pero él es el que lo presenta, otros firmantes, digo, el que presenta un proyecto que ya venía el kirchnerismo, la propia Cristina lo había mencionado, que tiene que ver con que nosotros te pagamos lo que le corresponde a la Argentina en cuanto a posibilidad de endeudamiento. Lo otro vos se lo diste por fuera de tu propia de tu propio estatuto, contraviniendo eso, y es un préstamo político que le hiciste primero a Macri y ahora a Milei. Punto. Eso no se paga. Y un poco Quintela, evidentemente, esto lo tiene en la cabeza de las charlas que ha estado teniendo en una serie de encuentros que tuvo representantes de todos los sectores, incluso de la provincia de Buenos Aires, incluso del axelismo, quiero decir, ¿no? La provincia de Buenos Aires estuvo representada por
0: Cristina,
1: varios.
0: Cristina Álvarez Rodríguez.
1: Estaba Cristina Álvarez Rodríguez.
0: Y los diputados y senadores de la provincia, digamos, sí, ¿no? Eso, que estuvieron todos ahí. Recordemos que en la provincia hay un gobierno en unidad. Esto, para los que les gusta hablar de internita o como quieran llamarla, es un gobierno en unidad. Y por lo tanto, hubo representación de la provincia de Buenos Aires en esta convocatoria. Quiero detenerme un poquito en lo que dijo Quintela. Quintela hizo todo lo que está desaconsejado hacer, digamos, ¿no? Para el manual del político intrascendente, che, repitamos como el oro lo que quiere Clarín, lo que quiere la Nación. Digamos que hay que blindar el déficit, el superávit fiscal, ¿no? Digo, hay un peronismo que ustedes saben, está en esa línea. De hecho, algunos de los participantes de esta cumbre en La Rioja, el Tedeum, como algunos le decían, son fiscalistas. Estaba Victoria Tolosa Paz,
1: claro,
0: que forma parte de los espacios que creen que algo del mileísmo, el mileísmo en algo tenía razón, era que había que recuperar los superávits, el superávit comercial, el superávit fiscal, y tienen como ese techo de decir, bueno, mira, su lógica responde a cierto fiscalismo, que como ustedes saben es otra manera de decir bajos salarios, ¿no? Es otra manera, una manera distinta, una manera no directa, indirecta, es decir, bajo salario. Y lo que me gusta de Quintela es que rompe todo, sale y dice, ¿qué? O sea, no se pone a hablar si fiscalismo sí, fiscalismo no. Dice, vamos a apropiar todo, es chavismo, si lo crees. Lo digo yo antes que te lo diga Eduardo Feynman, te lo voy a decir. Me parece que está hecho adrede, en el sentido de que ojalá haya muchos Quintela que tensen un poco la discusión para que puedan aparecer otros, quizá armonizando alguna de las cosas, claro, que dice. El problema es que si tu límite es el fiscalismo, el acuerdo, entonces después ya viene en la represión a los jubilados.
1: Sí.
0: ¿Se entiende? Digamos, vos necesitás que el sistema político se vaya un poco más a discusiones un poco más radicalizadas, si se quiere, porque después va a tender a algún tipo de síntesis. Sí. Pero que la síntesis no sea cuánto jubilado vas a hambriar, cuántos docentes vas a seguir teniendo bajo la línea de pobreza, si no, bueno, che, mirá, capaz que no conviene expropiar, pero digo, si tenés la discusión política sostenida dentro de esos parámetros, mucho mejor a que si se te va para la derecha, digamos, ¿no? Sí. Creo yo, digamos, no. En ese sentido digo, che, viva Quintela, lo que dijo es fuerte. Conspira un poco contra la idea de que el kirchnerismo o el peronismo es antiempresario, ¿no? Viste que hay muchos que lo plantean. Yo he visto esfuerzos de parte de este movimiento, de este espacio, diciendo nosotros antiempresarios no somos. Yo estoy convencido de que no son antiempresarios, pero más que nada porque durante los gobiernos de Néstor y Cristina se crearon más empresas de las que se crearon durante el gobierno de Milei. Así que sí, antiempresario no es.
1: Nada hay más antiempresario que perder 30 empresas por día.
0: Por eso,
1: ¿no?
0: Por eso.
1: Bueno,
0: pero digo, viste el recorte maldito de los Feynman, los Majules y todas esas cosas.
1: Sí, y de los propios empresarios que en algunos casos, hoy, digo, Martín Rapalini, vamos al caso más emblemático. ¿Por qué? Porque es el titular de la UIA. La UIA hace dos presidentes que no tiene un industrialista. Ahora, Funes de Ríos era lógico que no fuera un industrialista porque era un lobista, un abogado lobista de las de las alimenticias. Perfecto. Martín Rapalini se supone que es elegido, un tipo de la industria del cerámico, su familia viene de la industria del cerámico, pues si va a defender la industria manufacturera en la Argentina. No, pero él tiene intereses mineros.
0: Claro.
1: Y por supuesto, él como todos hacen carry trade. Con lo cual, si cierran la fábrica y ponen toda esa guita... Ahora no, porque no conviene el carry trade, pero hasta hace 3 meses. Hacer carry trade para ellos era lo mismo. El problema es que vos no tenés un sentimiento nacional para defender la industria. Si no, todos tendrían que estar a los gritos en este momento, no solo los de Adinra, quiero decir, que son los únicos que gritan, ¿no? Con buenos modales, porque Elío del Rey no es las Curain, está muy claro.
0: Pasa que hay un tema ahí también, ¿no? Porque si vos tenés un sector de la economía que obtiene rentas extraordinarias, casi todos van a querer girar y orbitar ahí. Y como este es un gobierno que no es un gobierno nacional, recién escuchábamos a María Laura Torres, ¿no?, hablando del tema del FONIDE. El FONIDE era un fondo de incentivo docente, era producto de lo que había sido la Carpa Blanca, ustedes recordarán. Otro ajuste ordenado por el Fondo Monetario Internacional, en la década del 90, los docentes se plantan. Yo me acordé, sí, del flaco Spinetta yendo a la...
1: Sí, claro.
0: Yasky estaba muy joven, casi que tenía pelo, sí, Yasky, me acuerdo.
1: Juan Pizorín, ¿te acordás? Fue también.
0: Juan Pizorín, me acuerdo, se hizo un fulbito frente al Congreso.
1: ¿Sabes qué fue, Juan?
0: La gran lucha, y una lucha distinta, que en ese momento hicieron los docentes, siempre muy creativos, con mucha inventiva, una lucha distinta que dio resultado. Y era contra un ajuste ordenado por el Fondo Monetario Internacional también aquel, ¿no? Ahora le sacan el FONID. Cuando sacan el FONID, el gobierno lo que está también haciendo es desentendiéndose de la educación nacional. No, esto ya empezó en los 90, que cada provincia se haga cargo y vea cómo es el asunto. Claro. Bueno, esto tiene que ver también con que nadie está pensando en términos de proyecto nacional.
1: No.
0: La balcanización es, primero que nada, una idea. Sí. Después se concreta, digamos.
1: Una liga de provincias no es una nación.
0: No.
1: No necesariamente es una nación. No. Y lo viene demostrando el hecho de que cada gobernador invoca sus propios intereses y no los de la nación. Entonces, Gustavo Sáenz es completamente posible. En otro contexto, en un contexto de proyecto nacional, Gustavo Sáenz sería inadmisible.
0: Claro. Pero hablando de Rapallini, mismo Rapallini, en otro contexto de nación, diría, che, no, pero la industria hay que bancarla.
1: Claro.
0: Defendería, como durante mucho tiempo hicieron los gremialistas industriales, che, los subsidios, los fomentos, ¿por qué? Porque bueno, la industria genera empleo de calidad, pero también necesita ciertas atenciones que en muchos casos se han desvirtuado, ¿no? Esto no se puede negar, pero lo cierto y lo concreto es que las grandes ciudades se armaron alrededor de las grandes industrias. Ahora que se armen alrededor de las materias primas, tiene un problema enorme, porque entonces el país que nosotros concebimos deja de ser como estaba pensado y pasa a ser esto, que todo se va a convertir en un gran Vaca Muerta.
1: Sí.
0: Y los que tengan algún tipo de empleo directo vinculado a estas materias primas van a poder vivir, el resto va a vivir de servicios, como va a haber mucha competencia, los salarios van a ser cada vez más bajos y la Argentina va a dejar de ser lo que alguna vez fue.
1: Sí.
0: ¿Para qué vas a necesitar universitarios si lo que lo vas a tener es llevando cosas de acá para allá?
1: Sí.
0: ¿No? Digo, para hacer Rappi, y esto que es un trabajo, no sé si, digo, muy honesto, no estoy poniendo nada, no necesitas ser un tecnólogo de la atmósfera. Con que tengas una bicicleta, basta. ¿No? Digo, la economía de servicios que está asociada a esas rentas extraordinarias, la verdad que no te construye un país, un país compatible con la Argentina.
1: Sí.
0: Si sos Guatemala, capaz.
1: Sí. Sí, y con un aditamento de esta balcanización de la que hablamos. El gobierno ya inició, porque lo hizo con Santa Fe y lo va a hacer con otros, el proceso de deslindarse incluso las rutas nacionales. De nuevo, eso que vos decís, Nicolás Pino, titular de la Sociedad Rural, y Rapallini también tendría que estar reclamando por esto. Porque en los 90 no reclamaron por el desmantelamiento de la red ferroviaria y la Argentina se convirtió en un país solo con camiones. Y eso incrementa el costo de la logística muchísimo. Ahora no reclaman por la obra pública y estamos paralizados. Tan paralizados... Acá meto un tema que es de actualidad y que es importante y que no estábamos mencionando. Tan paralizado que hay 150 buques en este momento, de esos del complejo agroexportador de la Argentina, que están muertos, parados. ¿Por qué están parados? Porque a Federico Sturzenegger, el destructor de mundos, le pareció que era interesante volver a meterse con la Marina Mercante. Ojo, Federico Sturzenegger lo tiene entre ceja y ceja el tema de la Marina Mercante, que tiene un negocio atrás, sin duda.
4: Sí,
1: ¿por qué? Porque ustedes se acuerdan que el tema de la esencialidad... En los laburos, esto que ahora le querían aplicar a los docentes, arrancó con un decreto sobre la Marina Mercante. Ya desde ese momento, que después fue anulado por el Congreso, pero desde ese momento Sturzenegger quiere desregular la práctica, el practicaje en la Marina Mercante, y ahora se metió directamente con los prácticos. Prácticos son muy rápidamente quienes te hacen entrar en un puerto que vos no conocés. Los capitanes de los barcos, que es un barco chino, por ejemplo, viene al puerto de Rosario, puede no saber dónde están los canales, de qué modo entrar, por el calado, etcétera, etcétera. Lo que hace el decreto que firmó todo el gobierno, pero que promueve Sturzenegger, es hacer más alto el calado, más bajo el calado, donde vos necesitas prácticos, desregular por completo casi la actividad de prácticos, necesitas mucho menos para ser ya admitido como uno de estos especialistas, etcétera, etcétera, con la excusa de que eso abarata costos, ¿no? Dicen los prácticos, esto es mucho más inseguro, hace mucho más inseguro, pero además era algo que estaba funcionando y eran tres privados. No es que a los prácticos les paga el gobierno. De hecho, hay una cosa, y es raro porque te dice que desregula todo, lo único que limita es cuánto tienen que cobrar los prácticos, que es un tarifario que además está estipulado.
0: Bueno,
1: porque
0: el salario está regulado en la Argentina.
1: Bueno, por eso. El de los prácticos va a estar regulado. Yo no estoy defendiendo los prácticos. Lo que digo es que rompen un esquema, incluso que se supone que tienen que promover.
4: Claro.
1: Que es, por ejemplo, el del sector agroexportador. Entonces, vos no tenés rutas, pues están todas rotas. No tenés salida de barcos en este momento, es una medida de fuerza. Pero porque te metiste con una actividad de modo irresponsable. Decime, ¿a quién beneficia esto? Por fuera de los que ya dijimos que son beneficiosos.
0: El destructor de mundo.
1: Bueno, hablando de destructor de mundo, me gusta decirlo cada vez que puedo. Escuchemos a Javier Milei justamente hablando de el tema morosidad, ¿no? De las personas endeudadas que se empiezan a volver morosos, incobrables. Ayer hablaba...
0: Toda una cultura.
1: Total.
0: En una frase.
1: Exactamente.
0: Toda una cultura en una frase.
1: Escúchenlo ayer hablando con Feynman.
5: ¿Qué hacemos nosotros para ayudar a esto? Bueno, mire, es muy simple. Cuando usted baja la tasa de interés, ya sea o porque bajó el riesgo país, o porque bajó su calificación, o porque mejoró su calificación crediticia, o porque, digamos, usted baja la inflación, todos esos elementos reducen la tasa de interés. Esa reducción de la tasa de interés le permite expandir plazos, o sea, le permite hacer operaciones más largas en el tiempo. Consecuentemente, eso es lo que está permitiendo que aquellas personas que quedaron endeudadas y que sufrieron las consecuencias del ataque, digamos, golpista de la oposición en la segunda parte del año pasado, hoy estén en condiciones de sentarse frente a los bancos y a renegociar.
6: Solamente en el conurbano desaparecieron 1.814 empresas, hay 341.000 puestos de trabajo menos, solo en el conurbano.
5: Muchas de las empresas que cierran son empresas que tienen una persona, son empresas de una persona. Y usted después crea otras empresas. Entonces fíjese esto, digamos, para entender la trampa estadística y el análisis parcial que siempre hace el kirchnerismo para tratar de plantar estas ideas del desastre. Entonces usted de repente podría estar cerrando una no sé, 10 empresas, ¿sí?
6: Sí.
5: De una persona. Y usted podría estar abriendo una empresa de 10 personas, la cantidad de empleo es la misma, sin embargo, en términos de empresa, usted perdió 9 empresas.
1: Bueno, ahí está. A ver, como trampa discursiva, hablando de trampas del kirchnerismo, hablemos de la trampa del mileísmo. Como trampa discursiva puede funcionar para salir del paso en una entrevista con Eduardo Feynman, que además te está tirando centro, no te está haciendo preguntas incisivas, a pesar de que eso se parece bastante a una pregunta, lo que le hizo. Pero, dije sí, porque bueno, alguna objeción hay en la pregunta incluida. Pero, por fuera de esto, la verdad que no se condice con la realidad y el presidente lo sabe, porque no es verdad, porque las empresas que se están creando generan menos empleo que las empresas que se están cerrando. Es obvio, es lo contrario de lo que acabamos de escuchar, lo que está pasando en la Argentina. Las empresas que cierran tenían más empleados, las empresas que abren tienen menos empleados por esto de la economía de montaña que tantas veces hemos hablado y los sectores que están siendo beneficiados. Eso el presidente lo sabe, por eso mira las encuestas y se desplomó. Ya no es Adorni, no le pueden echar la culpa a Adorni, que es un corrupto y en todo caso, digo, trajo los problemas que trajo, no le pueden echar la culpa de la baja en la imagen, porque es muy evidente que el problema está en que la gente empieza a estar harta. Hay una encuesta última de Q Social que es bastante interesante, hace un estudio de 155 páginas, muy interesante, con muchos datos, pero uno de los datos que te dicen es el 50% de los encuestados, una encuesta bastante amplia, no aguanta más, no puede más. Ya recortó todo lo que podía recortar. Hay un 20% que te dice, yo hasta 2027 aguanto, un año aguanta.
4: Claro.
1: Un 20%, o sea, el 70% a lo sumo, un 20% de un año y el 50% ya no puede más. Claro. Bueno, tiene que ver con eso. Vos le contás lo que quieras, pero tiene que ver con eso.
0: 10 minutitos pasaron de las 9, separamos, segunda entrevista de la mañana.
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0: Ha pasado algo muy grave, grave y sintomático en la provincia de Santa Fe, gobernada por Puyaro, que quizá no trascendió demasiado a nivel nacional. Pero ustedes recuerdan todo el debate que se armó alrededor de la bandera que decía las Malvinas son argentinas, hasta que los jugadores de fútbol pusieron las cosas más o menos en orden, y saltearon la censura o el intento de censura que intentó practicar el gobierno nacional a través de la ministra Monteoliva. ¿Cómo que no se puede hacer? ¿Cómo que no se puede reclamar? ¿Cómo que no se puede decir algo que es cierto? ¿No? En la cancha de Newell's había una bandera que decía las tierras no se venden, las tierras se defienden, en virtud de lo que se va a estar discutiendo el día jueves en el Senado, claro está. Y el Ministerio de Seguridad de Santa Fe, es decir, el gobernador Puyaro, ordenó sacarla. El argumento que era una justa deportiva, que no tenía que ver por qué mensaje de esas características, una justa deportiva, que era jugar a la pelota nada más. Esto después de, nada, hace 10 días pasó lo del Mundial, o 15. Creíamos que estaba superado el asunto. El problema es cuando dice, che, ¿cómo puede ser que estos vayan a vender la Argentina? ¿Cómo puede ser que consigan los votos? Bueno, tienen gobernadores que están preocupados por estos asuntos. En cumplir con retraso o con delay con la ministra Monteoliva y su intento de censura, nada más y nada menos con sentimiento popular. Está en línea Eduardo Tognoli, ex diputado nacional, vicepresidente del PJ de Santa Fe, hincha de News. A ver, me parece que esto no queda acá. Me parece que Puyaro creo que va a hacer algunas cositas más o va a haber anuncios próximamente en relación a la cuestión electoral. Pero le quiero preguntar primero a Eduardo Toño. Eduardo, ¿cómo va? Buen día. Aquí Roberto Caballero, Marco Cittadini. Te saludamos de la AM530. ¿Cómo estás?
8: Buen día a la audiencia. ¿Cómo andan? Roberto, Marcos, ¿todo bien?
0: Bien. Bueno, un poco sorprendido por el delay de Puyaro. Habría que avisarle que hubo un mundial en el medio, que los jugadores ya saltaron la disputa, que no tiene por qué hacerle caso a Monteoliva. ¿Cómo lo viviste vos?
8: Lo viví sorprendido. Primero circuló por las redes una foto de la bandera. Ustedes ven que en esa foto, que es sobre una de las plateas, no hay gente porque todavía no se habían abierto las puertas del estadio. En todo caso fue puesta la bandera ahí por los pibes, las pibas que en general se encargan de ponerle banderas, folclore a las tribunas. No estoy hablando de la Barra Brava, porque no ni siquiera es en la popular, es sobre una de las
0: plateas. Sí.
8: No, desconozco quién la colocó, lo felicito, la verdad, pero supongo que se trata de los chicos que en general se encargan de eso, que ponen, que preparan los papelitos. Bueno, lo que sucede en todas las canchas de la Argentina, ¿no? Cuando, como bien vos decías, yo soy hincha de Newell, así que estaba en la... fui a la cancha, voy a la platea de enfrente y ya no estaba cuando se inicia el partido. Después nos enteramos de esta decisión del Ministerio de Seguridad de la provincia de Santa Fe de retirar esta bandera antes de que empiece el partido, y los argumentos utilizados por el Ministerio de Seguridad de la provincia de Santa Fe y por sus voceros es que bueno, hay que ver porque la ley nacional de deporte establece que, bueno, no hay nada de eso en la ley nacional de deporte, no hay nada, no hay acá, no hay un delito, no hay ni siquiera una contravención municipal, hay una decisión del Ministerio de Seguridad de la provincia de Santa Fe, de unilateralmente, a través de la policía de la provincia de Santa Fe, retirar una bandera porque no le gusta el mensaje político que expresa esa bandera, ¿no? Ni más ni menos, un acto de censura, un acto de limitación de la libertad de expresión, que no es más que expresión de la genuflexión del gobierno de Puyaro para con el gobierno de Milei. No hay otra explicación, no hay otra explicación racional, porque además, si hubiera algo de eso en la ley del deporte, la imposibilidad de expresarse sobre un hecho público de trascendencia nacional, no se podría, partido a partido, sacar una bandera, incluso los mismos jugadores, ya no los hinchas, que diga ni una menos, o que repudie el golpe del 24 de marzo de 1976, o que reivindique la soberanía argentina sobre Malvinas, cosa que sucede todos los partidos en las distintas canchas, ¿no?
0: Totalmente. Bueno, los trapos con el reclamo por Malvinas son desde siempre parte del folclore futbolístico, sin ninguna duda, cuando uno piensa que lo que sucedió en Estados Unidos como parte del Mundial es que iba a ocurrir todo lo contrario, era que esa expresión que estaba un poco asociada al fútbol, a los pibes de Malvinas, ¿no? y al folclore del fútbol, no se iba a poder expresar por una decisión que aquí, bueno, hizo pública Montioliva, la ministra de Seguridad de la Nación. Pero lo cierto es que esto...
8: Te voy a agregar algo.
0: Sí.
8: Te voy a agregar algo, incluso ya no político, digo, porque la discusión no se puede hacer política, etcétera, ya no político, sino directamente partidario. Año tras año electoral hay publicidad de candidatos, candidatas a distintos cargos electivos en todas las canchas de fútbol argentino. Se alquilan esas publicidades, ¿no? A través de los letreros móviles, etcétera. Digo, me puede gustar más o menos que tal o cual candidato salga en la cancha de fútbol, pero no me toca a mí opinar sobre si ese candidato es de mi gusto o no. Punto. Hay el alquiler de vallas publicitarias adentro de los estadios de fútbol. El único límite que establece la ley que citan básicamente es y está hecho para eso. Además, es una ley que se dictó para parar la violencia de fútbol y por lo tanto evitar que se cuelgue banderas que generen algún tipo de disturbio, violencia, provocación, etcétera, etcétera, cosa que muchas veces esas mismas autoridades dejan pasar cuando se trata de bandera, provocando un equipo al otro, etcétera, y la verdad que no son tan estrictos con algo que no dice la ley en este caso, ¿no? Digo, es un mensaje de cara a una discusión pública que se está dando en la Argentina. Esto es ni más ni menos que censura. Y además es, como dije antes, genuflexión. Digo, hay una práctica sistemática del gobierno de Puyaro de alineamiento con el gobierno nacional, y se expresa en este caso con esta decisión. No vaya a ser cosa que el presidente de la Nación se brote viendo en un partido de fútbol que hay una bandera que expresa una opinión contraria a la suya. Y de alguna manera esta decisión directamente tomada por Puyaro preanuncia lo que van a hacer los dos senadores que responden a su línea política este jueves en el Senado, ¿no? Estamos hablando de Lozada y estamos hablando de Galaretto.
1: Claro. Eduardo, ahí te pregunto, porque es interesante esto de uno ve una actitud de gobernadores que se habían planteado como que iban a tener una línea propia, que iban a hacer oposición, etcétera, y rápidamente se convirtieron en paraoficialistas o directamente oficialistas. ¿Por qué? Porque uno ve que rédito político no tiene, les va mal en las elecciones después, y rédito económico tampoco pareciera que tuviera demasiado, porque se ponen en una actitud mendicante que les llega muy poca guita incluso. ¿Por qué?
8: Mira, yo creo que hay una consideración estrictamente electoral. Muchos de estos dirigentes creen que comparten, es posible que sea así, ¿no? Parte de su electorado con Javier Milei, y por lo tanto necesitan pasar por debajo del radar, en todo caso, del gobierno de la Nación, y no enfrentarse. Yo lo viví cuando se discutió, por ejemplo, la ley bases, ¿no? El terror de algunos de estos dirigentes políticos, en su rol legislativo en ese caso, de ser escrachados, entre comillas, por uno de esos tweets que en ese momento, cuando se discutía la ley bases, emitía casi cada dos minutos el presidente de la Nación diciendo: este traicionó al gobierno nacional, dijo que iba a hacer esto, iba a hacer lo otro, etcétera. Había como una especie de terror de que lo pongan en la mira porque consideraban que, bueno, lo ponía, lo hacía chocar de bruces con una parte de su electorado, ¿no? Yo creo que el antiperonismo es una enfermedad
0: extendida,
8: muy condicionante, ¿no? Sí. Muy extendida y muy condicionante e incurable, creo, en algunos casos. Entonces, creo que los ata mucho más eso que ser leales con quienes lo votaron y le pidieron que construya un futuro promisorio para los santafesinos. Digo, porque en la provincia de Santa Fe, cuando inició el gobierno de Milei, había 189 obras nacionales en marcha. Algunas más avanzadas, otras en proceso de licitación. Pero eran 189 obras nacionales en territorio santafesino. 2 años y medio después, ¿sabés cuántas de esas 189 obras nacionales terminaron?
0: ¿Cuánta?
8: Ninguna.
0: Oh.
8: Ninguna. Y el gobierno de Puyaro no dijo absolutamente nada más allá de reclamos administrativos, nunca políticos y nunca de boca del gobernador de la provincia de Santa Fe. Y sí se jactó cuando el gobierno nacional decidió darle una de las rutas nacionales para que gestione, de que lo hace con sus propios recursos. Ahora, le está haciendo pagar a los santafesinos 2 veces por la misma obra. ¿Por qué? Porque los santafesinos pagan impuestos provinciales con las que se hacen esas obras y se mejora o se va a empezar a mejorar esa ruta nacional. Pero los santafesinos también pagamos, cada vez que cargamos nafta, el impuesto a los combustibles líquidos que tiene los fondos, de ahí salen los fondos para el arreglo de rutas nacionales. Claro. ¿No? Entonces, yo no le pido a Puyaro que de un día para el otro se convierta en Estanislao López y vaya y ate su caballo a la pirámide de Mayo para patearle la puerta al presidente de la Nación. Sobre todo porque esa vez Estanislao López lo hizo con Pancho Ramírez y en este caso sería Rogelio Frigerio, que está más entregado que Puyaro al gobierno nacional, ¿no? Para usar una parábola histórica.
0: Total.
8: Pero por favor, uno le pide que de vez en cuando haga una declaración diciendo, che, nos están cagando los santafesinos, un poquito, algo, que diga algo, no. No solo que no lo hace, sino que se anida incondicionalmente y pone a la policía de la provincia de Santa Fe a callarle la boca a los hinchas, a sacarle la bandera, para que no se enoje el presidente de la Nación.
0: Eduardo, clarísimo, clarísimo. Te mandamos un fuerte abrazo, ¿eh? Gracias por estos minutos.
8: Gracias a ustedes, le mando un abrazo grande.
0: Eduardo Toñoli, vamos a empezar al revés. Hincha de Newell's, bastante indignado porque sacaron la bandera, como veíamos, ex diputado nacional y vicepresidente del PJ de la provincia santafesina, donde Puyaro, evidentemente, cumple a rajatabla con el libreto mileísta. Sus 2 senadores van a votar, hasta donde se sabe, o por lo menos lo que ha trascendido, a favor de esta modificación que pretende el gobierno de la ley de tierras. Y por el otro lado, también es cierto, Puyaro me hace acordar una escena que alguno se acordará, si nos está escuchando, hincha de Chicago, plena dictadura, sí. Se canta la marcha peronista en la tribuna, sí. Y un comisario, que luego sería el comisario que mata a 2 pibes en una estación de servicio en el 2001, es el mismo Poli, detiene a toda la hinchada. Detiene a toda la hinchada de Nueva Chicago y lo saca corriendo y lo lleva hasta la taquería, hasta la comisaría. Y que mientras iban corriendo, con las manos acá en la nuca y les pegaban bastonazos, y que yo iban cantando la marcha peronista. Esta propensión que tiene, ¿no?, esta tendencia que tiene la derecha a tratar de que no se asocie o que no se involucre en el deporte algo de la política, como si lo que ellos hicieran no fuera política también, ¿no? Pensemos en eso. 23 minutitos pasaron de las 9, nos vamos a una tanda. ¿Cuándo volvemos? El editorial.
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6: Nosotros tenemos que lograr la unidad, porque lo que tenemos que ganar la elección. Ganar, el problema tiene que ganar la elección. Y no va a ser porque los errores aprenden de los errores. Entonces, nosotros tenemos que saber que nosotros vamos a ser parte, no digo con cargo ni mucho menos, pero vamos a ser parte y protagonista de la construcción de este proyecto del país. Y por lo tanto, vamos a incidir en lo que se, en las decisiones que se tengan que tomar. Porque en este caso también aquello tenemos que revisar todos los contratos, tenemos que revisar todas las leyes, tenemos que aquellas propiedades que se han vendido en contra de los intereses del pueblo también se pueden volver a sacarte, a expropiarlas nuevamente y recuperarlas para la Argentina. Yo no tengo miedo de decirle y decirle a los inversores que tengan cuidado donde invierten, porque vamos a revisar, y aquello que sea incorrecto, aquello que no corresponda o aquello que atente contra los intereses de los argentinos, no tan solo van a ser revisados, sino que van a ser reconsiderados.
7: Esto lo dijo Quintela. Aquí en la 530 con la García, realmente una entrevista en la que Quintela, bueno, se explayó sobre algunos temas que son tabú, ¿no? Yo decía, esto que Quintela dijo lo estaban diciendo en la 530 hace ya meses, por un lado Amado Vudú y también Artemio López. Creo que alguna vez vino Pedro Peretti por acá y planteó algo parecido. Y tiene que ver con una idea de claridad en la exposición que, de algún modo, delinee cuál es la característica del opositor o del planteo opositor a lo que va a ser seguramente el intento reeleccionista de Milei. Y la verdad es que a mí me parece muy interesante que alguien lo diga y lo diga de este modo. No fue un exabrupto, no fue deliberado lo que quiso decir Quintela. Esto sucede después de un encuentro que se dio en la Rioja, algo comentamos ayer, que tiene que ver con un intento de convertirse en artífice de una unidad que el peronismo necesita, pero también una unidad con algún tipo de claridad sobre cuál es el objetivo Y esto va más allá de las candidaturas, es simplemente saber, cuando decimos peronismo, ¿qué es lo que estamos diciendo? ¿No? ¿Qué, cuando se dice peronismo, qué quiere decir? ¿Que tenemos que ser fiscalistas como Milei? ¿O por el contrario, tenemos que poner o hacer eje en cierta noción de equilibrio? ¿No? Porque el fiscalismo en la Argentina es una suerte de fundamentalismo de la planilla de Excel. En cambio, el equilibrio contempla que dentro de esa economía hay gente, personas, vidas, historias, y que no pueden estar reducidas sus necesidades, sus ansias, sus deseos, sus anhelos a la rigidez de una planilla Excel que en la Argentina se introduce fuertemente a partir del endeudamiento en el gobierno de Mauricio Macri. Entonces, terminamos endeudando a la nación, como endeudamos a la nación, terminamos endeudando a la población, y esto es lo que cada vez sucede con más profundidad, ¿no? La Argentina hoy, la gente está endeudada, está fuertemente endeudada. El que no está endeudado con una tarjeta de crédito, está endeudado con el banco o con un crédito personal, el que no está endeudado con las plataformas, etcétera, etcétera, etcétera. Y esto tiene que ver también con que los salarios son bajos. Los salarios en Argentina son bajos. Y son bajos porque hay una política destinada a que esos salarios no crezcan. No es que no crecen porque la economía todavía, esto, y y la inflación, y la macro, y la cosa que vuela o que no vuela. No, no, no, no. Hay una decisión para que en la Argentina los salarios sean bajos. Y esto, más allá de la herramienta que utiliza el gobierno para que no se le dispare el índice de precio del consumidor, en realidad es un objetivo estratégico. Es un objetivo estratégico. Las empresas piensan, las empresas grandes, las corporaciones, estamos hablando, ¿no? Piensan en el salario en términos de costo. No hay una lectura sobre lo que implica en términos de mercado el salario, ¿no? En términos de costo. Entonces dice, bueno, yo necesito pagar el menor costo posible para producir. Y obviamente esa diferencia es renta, que es apropiada, ¿no? Y muchas veces fugada del país, pues también hay que decirlo, si no la Argentina, con las condiciones que tiene, sería un país muy distinto, ¿no? Mucho tiene que estar haciéndose mal para que la Argentina hoy enfrente las situaciones que enfrenta, pero mucho, ¿eh? Arrasa una ruta, cualquiera sea, incluso rutas importantes que conectan lugares de mucha riqueza, y la ruta parece una ruta de un país que no tiene esas riquezas. Los pozos, las banquinas, el levantamiento del asfalto, son de un país realmente mucho más subdesarrollado del que Argentina puede considerarse. Y eso me parece que marca también un modelo en crisis. El modelo que adoptan las élites argentinas, y que Milei es el gran prototipo que encontraron, al fin de cuentas, un tipo que organiza el odio político, pero que a su vez representa ese odio, esa bronca, una propuesta al interior de la política en esencia, que es una elección, una propuesta antipolítica. Una propuesta antipolítica que funciona después para desintegrar lo que está construido desde la política. Antes los salarios alcanzaban, ahora no alcanzan, y todo eso es una decisión política, más allá de la gran economía, más allá de la macro. A mí me causa gracia cuando escucho la macro y la micro, porque en definitiva es como que en la macro anda bien, te dicen, el problema es la micro. No, miren, la macro y la micro son lo mismo. No es que hay algo que anda bien y hay otra cosa que entonces anda mal, pero ya andará mejor. No, la condición para que la macro ande como anda es porque la micro tiene que estar mal. Por lo tanto, la macro y lo mismo, en términos de modelo económico, son exactamente lo mismo. A Milei le preguntaron el otro día, en esta entrevista, que hoy pasábamos un audio, dice, hablando de los endeudados. No, porque este argumento que él usa en la micro también se piensa en la macro. Es la voz de Georgieva, piénsenlo así. Milei dice, ¿les pusieron una pistola en la cabeza para contraer deuda? No. Entonces, decir que lo tiene que arreglar el Estado es pasarles la cuenta a todos los demás. Piensen, en vez de Milei, a Georgieva, hablando sobre la deuda argentina. ¿A usted le pusieron una pistola en la cabeza para pedir los miles de millones de dólares que pidió el gobierno de Macri en nombre de todos los argentinos? No, va a decir Georgieva, no. Es lo mismo que dice Milei, nada más que Milei se lo aplica a los que tienen grandes problemas hoy para enfrentar en la micro, en la micro de sus vidas, digamos, las deudas que han contraído y que no las pueden pagar. Porque, insisto, la macro y lo micro son lo mismo. Si el país se endeuda, la gente se endeuda. El argumento que utiliza Milei no le sirve a los argentinos, le sirve a Georgieva. Le sirve a Georgieva. Los argentinos, las argentinas que trabajan y tienen 2, 3, 4, 5 trabajos, no tendrían que estar endeudados, ni endeudadas. Porque las mujeres incluso se endeudan más, ¿sí? O sea, son más víctimas del endeudamiento, porque tienen que hacerse muchas veces cargo de situaciones en soledad. Pero digo, está clarísimo que este gobierno en particular, este prototipo que empieza con Milei allá en el 23, no le sirve al país. Y ahí aparece el factor Quintela, que a mí me interesa recorrerlo, porque Quintela dice lo que no se puede decir, pero lo dice. ¿Y por qué digo no se puede decir? Porque vieron que hay cosas que se pueden decir y no se pueden decir. Si vos pones una bandera que diga que no hay que vender la Argentina en el estadio de Ñul, Papullaro, que apoya con senadores a Javier Gerardo Milei, con sus senadores a Javier Gerardo Milei, y Pujaro te la hace bajar. Entonces no es que se puede decir cualquier cosa. Hay cosas que se pueden decir y hay cosas que no se pueden decir. Por lo menos el gobierno aupa algunas opiniones, así como destrata y combate las otras, ¿no? Este es un gobierno que aplica la censura directa o indirecta. La intervención que hizo de los medios públicos, el cierre de la agencia Tela, es intervención directa en la opinión. ¿Sí? ¿Por qué? Porque los insumos que hacen que las opiniones sean valiosas tienen que ver con la información. Si el gobierno atacó fuertemente a los medios públicos y cerró la agencia oficial, es porque no quería testigos. No quería insumos que permitan entender, evaluar con información este modelo, que no es otra cosa que un modelo de saqueo. La miseria planificada. Bueno, cada uno le va poniendo la canción que quiere a todo esto. Pero lo cierto, siempre está hablando del saqueo. La Argentina es un país que está siendo saqueado. Y no solamente se llevan los minerales, la energía, se llevan fundamentalmente el salario de la gente. Porque la que no está en el salario, alguien se la está llevando. Y el problema es que ni siquiera queda acá. Porque si vos decís, no, mira, se la llevan de este bolsillo, pero construyen estas mansiones, ¿no? Como alguna vez ocurrió en Argentina. Entonces vos sabés que la mansión por lo menos está acá. Está acá. No construyen ni siquiera mansiones. Se las llevan afuera. Construyen mansiones afuera o las compran hechas. Y ese es un problema porque no tenemos nosotros una élite nacional. Y por eso nos pasan las cosas que nos pasan también. Estamos discutiendo si los extranjeros pueden venir y quedarse con un lago, quedarse con una montaña, quedarse con un pueblo. Estamos discutiendo eso, nos hacen discutir eso. Y después nos dicen, no, porque hay una campaña anti-argentina. La campaña anti-argentina la hace el gobierno contra los argentinos y contra las argentinas. Fíjense simplemente cuáles son los salarios, los haberes jubilatorios. O las inversiones que se hacen en educación, o las inversiones que se hacen en infraestructura, y se dan cuenta que este es un gobierno que no quiere a la Argentina. Y esto, yo creo que a veces necesita, para sacudir algunas conciencias, que aparezca alguien como Quintela y diga las cosas que dice. Yo sinceramente no sé si son practicables. Porque veo tanto nivel de Potosí en sangre, tanto nivel de entrega en la dirigencia argentina, en un montón de gente que dice, bueno, ¿y para qué vamos a ser independientes? Caramba, caramba, hay un festival de huesos revolviéndose bajo la tierra. Porque para construir este país, la verdad, hizo falta mucha lucha, mucha lucha. Para que esto fuera una democracia hizo falta mucha lucha. Para que las condiciones de vida que tuvieron durante décadas trabajadores y trabajadoras en la Argentina existieran, hubo que luchar mucho para tener los límites fronterizos que hoy tenemos, hubo que luchar mucho más todavía para asegurar que la riqueza de la nación quedara para los argentinos, hubo que luchar mucho, y hay un tipo que se entrega mansito, y eso me parece que es de algún modo insultar la historia, porque si hay futuro, si la Argentina tiene algún futuro, es por su historia. Entonces, hoy hoy que nos toca protagonizar lo que va a ser el pasado de mañana, ¿no? ¿Qué es lo que estamos haciendo? Hay una gran marcha este jueves, está convocada. ¿Pero qué es lo que estamos debatiendo? A ver, Quintela dijo, che, está todos hablando de unidad. Vengan a mi provincia, los invito. Porque si hay algo que nos define también, es la prédica de la solidaridad, que es todo lo contrario a lo que dice Milei, ¿no? Milei dice, loco, si te endeudaste, problema tuyo. Hundite, morite, que te coman los gusanos. Eso lo dice Milei, y lo dice Georgieva. ¿No? Es todo lo contrario a la solidaridad. Es el individualismo llevado del estado más salvaje, más puro, más duro también. La solidaridad dice todo lo contrario. Che, vamos a ayudar, vamos a ver cómo ayudamos a este, en la medida de lo posible, pero lo vamos a ver cómo lo ayudamos. Hay como, moralmente, una pulsión a decir, che, no se lo puede dejar en la vía. Algo vamos a tener que hacer. Se construyó así este país. Vos vas en la ruta, pichás la goma, y va a aparecer un hiato que va a parar y te dice, tenés, que no encontrás el tric, cric, qué sé yo, y se te pone a ayudar. No te arranca el auto y te vienen con cable, te ponen, ¿no? Digo, lo hemos visto un montón de veces. Me haces una gauchada. Todo eso existe. Y existe acá, ¿eh? No crean que existe en todo el mundo. Y existe acá o existió. A veces cuando lo veo a Milei me hace dudar. Pero yo creo que todavía eso existe. Y existe también porque nosotros tenemos una raíz que muchas veces es cristiana y otras veces es de cultura, digamos, es religiosa y a veces de cultura. Que es que al prójimo hay que ayudarlo. Entonces, qué sé yo, vas a algún lugar, pasa uno con alcancía, y la primera cosa que se te ocurre es pues, hay que poner algo ahí. No, digo, le pasa a todo el mundo. La solidaridad. Entonces, factor de solidaridad, uno oído en el pueblo, otro en el evangelio, Angelelli, en La Rioja, mártir. Y preguntémosle después a Eduardo Menem si tuvo algo que ver con las condiciones que se dieron o generaron para que pasara lo que pasó allí, y por lo cual no tengamos hoy en la Argentina a los que de algún modo se referenciaron a Angelelli en las condiciones como debe ser, digamos, ¿no? Quiero decir, revisemos qué hacía Eduardo Menem en la dictadura. Sí, Eduardo Menem, el papá del presidente de la Cámara de Diputados. Porque todo tiene que ver con todo. Y porque la historia nos enseña. Ahora, quiero volver a lo que estaba comentando. Esa expresión de Angelelli está fundada en la solidaridad. Y si hay algo que puede juntar al peronismo, es la idea de la solidaridad. Frente al individualismo de Milei, bueno, la solidaridad. Solidaridad y unidad. Pero no una unidad en el vacío. No es que unidad y nos juntamos el agua y el aceite y tratamos que se junten. No, porque es imposible que se vayan a juntar. Es imposible que los criterios se unen porque sí. No, tiene que haber factores que permitan una concurrencia. Es lo que algunos llaman la síntesis. Y puede ser un buen comienzo la solidaridad. La verdad es que Quintela es un personaje interesante. Enfrentó a Cristina, o quiso enfrentar a Cristina. No le salió, no pudo. Después Cristina va presa, la va a visitar. Tiene como de algún modo las cosas muy claras, porque él siguió pensando lo que siguió pensando, pero automáticamente entendió que había en la detención de Cristina un evento político, que es lo que otros no quieren ver. Los que le dicen, está presa injustamente, ven un evento penal desgraciado. En cambio, lo que leyó Quintela es el evento político. La detención es una cuestión política, basada en razones políticas, por lo tanto, reversibles. ¿Cómo se revierte eso? Bueno, con la unidad del peronismo y con la lucha común. Y él convoca a su provincia, a su pago chico, La Rioja. Y hay gente que fue, hay gente que no fue. Esto es un proceso. Tampoco hay que enojarse con los que no fueron, porque en algún momento todo eso, ustedes saben, probablemente confluya. Pero hay que empezar a discutir las cosas que yo creo que bien planteó Máximo Kirchner, que estuvo allí en La Rioja, y que tienen que ver, primero que nada, con qué tipo de país, qué vamos a hacer con la deuda. Pero sobre todas las cosas, qué vamos a hacer con la desconfianza al interior del peronismo. Porque acá hay gente que banca campañas para decir que Cristina o Kirchner o Máximo Kirchner trabajan para Milei, porque quieren que gane Milei. A ese absurdo hemos llegado. Financian campañas, ¿eh? En un país donde no hay plata, financian campañas para que se diga eso. Eso es lo que llaman algunos internitas. Y financian campañas. Y la verdad que Máximo desarma la historia, yo esto lo quiero destacar nuevamente. Él dice, la verdad es que cada vez que gana Macri o ganó Milei, los que pagamos con el cuerpo fuimos los Kirchner. A mi vieja la metieron presa. Nos persiguieron, le sacaron todo el patrimonio. La verdad que algún día se va a contar. Lo que pasa es que los Kirchner tienen un problema en la historia. Yo esto lo quiero destacar nuevamente. Él dice, la verdad es que cada vez que gana Macri o ganó Milei, los que pagamos con el cuerpo fuimos los Kirchner. A mi vieja la metieron presa. Nos persiguieron.

Estado. Todo eso conformaba el universo de kirchnerismo. Por eso se los castiga también. Y en eso yo creo que es importante que, digamos, que Quintela planteó una serie de cosas que yo no sé si son las que hay que hacer. No sé si... Yo quiero serles honesto. A mí me encanta la palabra expropiación, pero que me guste a mí no quiere decir que sea viable. Yo todavía cuando veo a Alberto Fernández, el recule que pegó, digo, capaz que no hay que decir que hay que expropiar. Capaz que hay que expropiar sin decirlo. ¿Se entiende lo que quiero decir? Porque a mí no me asusta nada de eso. Lo que yo estoy diciendo es... Y capaz que no conviene decirlo tanto antes. O capaz que sí. Bueno, esa es la conversa. Esa es la discusión. De esto tiene que discutir el peronismo. No sobre cuánto fiscalismo hay que defender, o cuánto superávit energético, o cuánto salario bajo hay que defender. Porque a mí eso me pone loco. Y creo que a muchos los pone peor que a mí. Porque si los salarios fueran los que tienen que ser, no habría tanto endeudamiento. Y si la Argentina no hubiera tenido que comprarse el empréstito político de Macri para salvar a sus amigos, que se lo dio el Fondo Monetario Internacional y Trump, tampoco estaríamos como estamos. Estaríamos mucho mejor. Entonces, discutamos las cosas que hay que discutir sobre la base de estas ideas. Después creo que Quintela cumple un factor muy importante. Hace que la escena no se corra tanto a la derecha. Porque si no tenemos muchos Quintelas, la verdad, en la discusión política, lo que vamos a terminar discutiendo es la profundidad del ajuste que hay que aplicar para pagarle al Fondo Monetario Internacional, con sus matices. Unos dirán, vamos a sacrificar 8 millones de jubilados, otros dirán, che, que no sean tanto, que sean 3 millones. Pero siempre vamos a estar hablando de sacrificar gente. Con la gente adentro me parece que sigue siendo un buen norte, una buena brújula para que el peronismo se una, sin hablar tantas tonterías. 47 minutos pasaron de las 9.

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0: Caballero de Día, escuchamos No te va a gustar tan lejos. Y estaba observando, Roberto, algo muy lindo, que cuando hay pausas en nuestro YouTube, para los que nos siguen, hay una novedad en la 530, que empezamos a ver imágenes de todo el país. Se pone, por ejemplo, Bariloche, Santa Clara, de todas partes, y que son en vivo, porque yo siempre dudaba, pregunté acá en producción.
1: ¿Son en vivo?
0: Claro, lo que yo preguntaba, exacto, yo preguntaba, esto que vemos de Buenos Aires, viste que muchas veces se enfoca, los oyentes saben, el que sigue en YouTube, la 9 de julio, Independencia, y un día vi que el cielo estaba distinto a otros días, y claro, está en vivo. Es lindo eso saberlo, es un detalle. Algo chiquito parroquial, nos invitan a la nueva, a la muestra anual de fotoperiodismo. Sí. Recordemos que el 2025 fue el año de lo que le pasó a Pablo Grillo. Así que se van a publicar un montón de fotos. ¿Cuándo abre sus puertas? Este viernes a las 5 de la tarde en la Defensoría del Pueblo, ubicada en Avenida Belgrano 570. Y se va a poder visitar de lunes a viernes de 10 a 17 horas. Segundo parroquial rápido, nos escribe la gente de Artivismo, que son los que van a las marchas con los muñecos.
1: Sí.
0: Hay un muñeco de las madres divino, que las madres quedaron enloquecidas. Bueno, salen a la marcha el 6 de agosto, invitan a todos los que estén un poco ahí en soledad, que no forman parte de ninguna agrupación y que digan, ¿y cómo voy? Vayan a casa de las madres 12 del mediodía, Hipólito Yrigoyen 1500, con el cartel que les guste, lo dibujan ustedes en cartón, lo que quieran, y se suman y salen con la gente de los muñecos, con Artivismo, y van a tener una alegría en el alma porque el Artivismo, esa gente es increíble.
1: ¿Eh? Muy así lindo que, lo que hacen.
0: Ahí está.
1: 56 minutos pasaron de las 9 de la mañana, gracias Florcita, y bueno, esto sí te va a gustar, la columna el profe Viñeschi. ¿Qué anda? ¿Cómo anda, profe? ¿Qué dice? Buen día.
2: Bien, acá estrenando el título de profesor terrorista.
1: Profesor terrorista, está bien.
2: Terrorista, que es un título que me lo gané en buena ley. Vamos a hablar de la extranjerización de las tierras, la historia de la extranjerización de la tierra. ¿Usted dice que empiece ahora? ¿Que le meta ahora?
1: Sí, pero son dos o tres horitas, más o menos.
2: No, va a ser...
3: Un teórico.
2: Metale.
1: Después la tenemos a la profe Racciati.
0: ¿Cómo está?
1: Yo tengo profe.
0: Hoy estamos de clase, de alumnos.
1: Pero arrancamos con el profe Viñeschi.
2: Esto empezó, como no podía ser de otra cosa, con las propiedades de las grandes compañías inglesas que después de la mal llamada campaña del desierto empezaron a adquirir propiedades. Obviamente no era un desierto, si no, no lo hubiesen querido adquirir. Y sobre todo en la Patagonia y en el norte del país, a través de una compañía que se llamaba Compañía de Tierras del Sur Argentino, que por esas cosas de la vida se quedó con los títulos de propiedad. Y hasta la llegada del señor Luciano Benetton, era de ellos, y Luciano Benetton dice que le compró a esta compañía la propiedad de gran parte de lo que él tiene. Él tiene más de 1 millón de hectáreas, Luciano, sobre todo para poner ovejas y vendernos a nosotros
1: las lanas.
2: Ahora, desde fines de la década del 90 hay un fenómeno que no es solamente argentino, que es mundial, que es que empieza a haber una venta, mejor dicho, una compra masiva de tierras por parte de las grandes compañías del mundo, porque se valorizaron los alimentos. Durante mucho tiempo estaban desvalorizados. La valorización de los alimentos hizo que se valoricen las tierras también, más allá del tema de la minería. Y entonces, transgrediendo la ley vigente, que ahora vamos a hablar de cuál era la ley vigente de 1944, transgrediendo esa ley, se empezaron a vender muchísimas tierras. Durante el gobierno de Menem se vendieron 8 millones de hectáreas. 8 millones de hectáreas. Están diciendo que hay de tierras extranjeras en este momento en la Argentina 13 millones de hectáreas. O sea, 8 las vendió el turco, que en realidad era argentino. Esas leyes, o lo que logró hacer él para evadir esta ley, es la creación de la Secretaría de Seguridad Interior, SSI, que es la que autorizó estas ventas. Porque, ¿cuál era el decreto vigente? En 1944 todavía estábamos en la Segunda Guerra Mundial, y el gobierno de ese momento dijo, tenemos que hacer algo para la seguridad nacional, y entonces impusieron como criterio que las tierras limítrofes no se podían vender a extranjeros por una cuestión de seguridad, y eso arrancó el 13 de junio del 44, y recién con la dictadura esto lo respetó. Por ejemplo, recién durante el gobierno de Menem es que se empieza a abrir, y se abre tanto que esto deriva en la normativa que durante el gobierno de Cristina Fernández de Kirchner dice no más de 15% y no en lugares estratégicos de este para la Argentina. Bueno, en el año 2000, que fue el año del boom también, en el que hubo una gran devaluación, fue que aprovecharon esa devaluación y por pocos dólares compraban tierras. Y las podían comprar en forma sencilla y el gobierno les iba autorizando. La ley de Cristina empieza a ser burlada a partir del 2016 durante la gestión de ¿quién? De Mauricio. Mauricio Macri, que como le daba fiaca hacer una ley, hizo un decreto. Decreto 820 modificó la ley de tierras, no esperó a que la autorice el Congreso ni nada, y flexibilizó todos los procedimientos.
1: También nos endeudó a 154 mil millones de dólares.
2: Exacto, por decreto. Es mucho el laburo hacer una ley.
1: Exactamente.
2: Y se agregó un nuevo elemento, que es la aparición de sociedades offshore, que son propietarias de estas tierras. Por eso en un momento Pedro Peretti dijo que es más fácil conocer la fórmula de la Coca-Cola que saber a quién pertenecen las tierras en la Argentina, porque son sociedades que uno tendría que investigar muchísimo para llegar a saber quiénes son los verdaderos dueños. Figura Suiza, figura Luxemburgo, figura Andorra como dueña de tierras en la Argentina. Fíjense que cualquier tierra que compre Andorra en la Argentina ya es más grande que Andorra. ¿Cuánto mide Andorra? Un barrio de...
1: Sí, más o menos.
2: Más o menos.
1: Lanús, con él.
2: A nivel nacional, es decir, todo nuestro territorio, el 5% es territorio de propiedad extranjera. El tema es que son ese 5% no es cualquier 5%, es donde hay tierras muy productivas, donde hay tierra limítrofe, donde hay ríos, donde hay posibilidades para la minería. Y hay 36 departamentos, localidades, en donde el nivel de venta de extranjeros, que la ley dice que es hasta 15%, supera el 50%.
1: Mirá.
2: 36 departamentos. Y no solamente esto, sino que obviamente, si yo les digo qué lugares, es justamente donde hay un lago, por ejemplo, en Lácar, o por ejemplo en La Rioja, en La Madrid, donde hay minería, o en Salta, etcétera, etcétera. Los 13 millones de hectáreas, que son de propiedad extranjera, coinciden con la superficie total de la provincia de Santa Fe, dato fuerte, pero es la superficie total de Inglaterra. Es decir, tenemos una Inglaterra dentro de propiedad extranjera, una Inglaterra completa. 13, o sea, parece una metáfora hecha a propósito, 13 millones de hectáreas. Y lo curioso es que les molesta que haya algunos extranjeros estudiando medicina, estudiando medicina en la UBA, y no les molesta que tengamos una Inglaterra dentro de propiedad extranjera. Evidentemente no le molesta a los extranjeros, sino los pobres. Perdone que lo diga.
1: No son tan pobres.
2: No son tan pobres. Los que estudian medicina, es verdad.
1: Los quieren multimillonarios.
2: Claro, no son suficientemente ricos.
1: Claro.
2: ¿Qué nacionalidades son las que más tierras han comprado en la Argentina? Bueno, por ejemplo, estadounidenses, 2,7 millones de hectáreas. Equivale a Tucumán.
1: Tenemos Santa Fe.
2: Tenemos Santa Fe extranjero. Un Tucumán norteamericano.
1: Wow.
2: Todas las provincias de Tucumán, que parece chiquita en el mapa, pero...
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2: 2,5 millones. Repito, perdonen que repita. Eso también equivale a toda la superficie de Tucumán. Para un solo tipo.
0: ¿Por qué
2: un solo tipo? Que no era tucumano. Toda la superficie en una sola persona. Esto está muy bien relatado en un documental que hizo Bayer en su momento, Osvaldo Bayer. Un nombre del documental que no me acuerdo, pero es un nombre mapuche. Mm. Seguramente los oyentes ya están tirando la data. Ahora, si uno compara con la nación admirada por Milei, que es Estados Unidos, La extranjerización en Estados Unidos es del 2%, nosotros tenemos el 5% y estamos abriendo, o está la posibilidad de abrir más. Pero cuando se repartió la tierra en Estados Unidos, se hizo con un criterio mucho más democrático que en la Argentina. Por ejemplo, en la actualidad, el 86% de las granjas de Estados Unidos son familiares y de pequeña escala. Y si uno hace un promedio de todas las propiedades agrarias de Estados Unidos, el promedio de extensión, repito, el promedio es 29 hectáreas. En promedio, obviamente que existen corporaciones que tienen grandes propiedades, sí. Pero el 29 es 29 hectáreas. ¿Y cuánto es el promedio en la Argentina? 700 hectáreas. Es decir, mucha menos gente tiene tierra, y la que tiene, tiene mucha más tierra, porque 700 hectáreas es el promedio, repito, Benetton tiene 1 millón, Gabriel Batistuta tiene 126.000 hectáreas en Santa Fe, paga impuestos por 400 hectáreas. No, perdón, Bati, no te quería denunciar, pero si no quería pagar el impuesto.
1: Ahora viene la ley de inocencia fiscal, no te hagas problemas. Claro,
2: el aporte solidario.
1: Sí, sí.
2: Y hay un hecho que es impresionante. ¿Cómo le han llamado a esta ley? Ley de inviolabilidad, y lo dije, ley de inviolabilidad de la propiedad privada. Fíjense lo que ha pasado con la propiedad privada en los últimos... Digamos, en el periodo que va de 1988 al 2018, 156.000 explotaciones de pequeños productores desaparecieron. Es decir, perdieron su propiedad, ya que no quieren violar la propiedad privada. 156.000 personas perdieron su propiedad. Y no es que se perdió el trabajo agrario, porque la superficie sembrada sigue siendo la misma. Lo que ocurrió es que a todos estos propietarios los absorbieron o los bancos o las grandes concentraciones. Lo que viene pasando en la Argentina es que se está violando la propiedad privada de los pequeños productores, que poco a poco van desapareciendo en función de dos fenómenos que ocurren en la Argentina. No solamente la extranjerización, sino también la concentración. Es decir, manos extranjeras, pero además en cada vez menos manos. Si no fuera por el detalle de que los alimentos se producen en estas tierras y cada vez los tenemos más lejos, es decir, en manos de gente que está mucho más interesada en exportar esos alimentos que en venderlos acá en la Argentina, por ahí no sería tan grave, y no, eso equivale a los alimentos, pero también a todo lo que es la minería, a los productos del el subsuelo, creo que está resguardado todavía, ¿no? Si uno encuentra petróleo, si yo, por ejemplo, en el patio de mi casa encuentro petróleo, sí, me parece que no es mío, es el subsuelo de la patria sublevada. Es propiedad estatal.
1: Todos. Entiendo que sí, que es todavía territorio de las provincias.
2: Pertenece a las provincias. Uh-huh. En este momento, entonces, de lo que se está hablando no es solamente de soberanía, sino también de la matriz económica que explica la desigualdad en la Argentina, querido Roberto.
1: Totalmente de acuerdo. La verdad, profe, cuando lo escucho y escucho que hace todo este recorrido por la historia, tenemos un problema que es la concentración, históricamente, porque obviamente ha generado una oligarquía muy fuerte, la oligarquía vacuna, ¿no? Históricamente.
2: Sí, con olor a bosta.
1: La oligarquía de la vacatada. Sí. Y eso ha sido un modelo de poder también. No, por eso es tan difícil construir una democracia que sea de iguales. Es una democracia donde algunos tienen más igualdad que otros, o
2: claro,
1: más plata que otros, y tienen capacidades para torcer la voluntad mayoritaria.
2: Claro, aparte si viene un gobierno como el actual, le vende, pongámosle, otros 2,5 millones de hectáreas a Estados Unidos, viene un gobierno nacional y popular y quiere recuperar eso, se genera un conflicto ya no interno, ya pasa a ser un conflicto externo con una potencia como Estados Unidos. Queda bastante atada. Está bien, estoy muy de acuerdo con Quintela, volver expropiando. Ahora, hay que tener la relación de fuerza suficiente, o por lo menos crearla, ¿no?
1: Claro. Sí, a ver, yo creo que lo que viene para el peronismo, fundamentalmente mencionaste a Quintela, digamos, pero para lo que viene para la oposición, y es tomar con cierta audacia, ¿no?, lo que este gobierno va a dejar, porque te quieren dejar un cepo en el Banco Central, un cepo en la cuestión de la tenencia concentrada de tierras y lo que la tierra tiene.
2: Exacto.
1: Ah, porque si no también sería el desierto. Minerales, tierra rara, petróleo, energía, agua, ¿no? Digo, lo que la tierra tiene.
2: La deuda, otro.
1: La deuda, que también me parece que el gobierno quiere dejar consolidada, porque Vos cuando son los privados a veces están un poco obligados a resignar. Esta cosa de que, bueno, el que dio la plata es un poco corresponsable de la deuda del otro. Entonces, la gran reestructuración que hizo Néstor tuvo que ver con eso. Entonces se hace una quita formidable de capital. Bueno, a los argentinos, a Argentina les permitió vivir mucho mejor, digamos, recuperar los resortes de la soberanía. Pero en esa instancia, que es la de los privados, vos lo podés hacer. Con el fondo es más difícil. El proyecto que puso Kirchner a girar, y que la verdad yo creo que hace falta que otras fuerzas políticas por lo menos también lo debatan, no solamente al interior de la propia, pero me da la impresión de que apunta a algo muy muy necesario, pero a su vez que va a generar o va a tener la necesidad de que sea mucho respaldo popular y político. Porque lo que le está diciendo al Fondo Monetario Internacional es: che, hacete cargo de la parte política que vos diste por fuera de nuestra cuota. Entonces, esa corresponsabilidad que se aplica en el mundo de los privados también aplicársela al Fondo Monetario Internacional, o por lo menos empezar la discusión con eso, ¿no? No es que dejar de pagar. Es, en todo caso, che, hay una parte que nosotros no podemos hacer cargo, y lo otro, dame algún tipo de alternativa política para que nosotros no entremos en cesación, ¿no? Que sería un... Porque con lo que viene a pagar la deuda, lo que falta pagar por la deuda en los años que viene, si vos tenés el cepo en el Banco Central, el cepo a los minerales críticos, a los recursos, a los bienes naturales comunes, el cepo a la cuestión salarial, y la verdad es que es muy difícil.
2: Exacto.
1: Porque encima, la deuda te condena de un modo catastrófico, te diría, claro, para la economía argentina.
2: No podés tener de nuevo un gobierno como Alberto diciendo no puedo.
1: Sí. Bueno, qué sé yo. Había que sacarse a Macri encima de cualquier manera, ¿no?
2: Sí, pero a la hora de gobernar, si uno vuelve a eso, te compras un Milei de nuevo.
1: ¿Podemos historizar sobre el gobierno de Alberto algún día?
2: Pero dale.
1: Qué lindo. Por supuesto. A ver, profe, vinés historizando sobre la historia reciente.
0: Es lo más lindo.
1: Porque es la historia reciente.
2: Alberto.
0: Los oyentes respondieron, sí. Dicen que Osvaldo Bayer efectivamente se llama Aucaligüen.
1: Aucaligüen.
0: Que la filmaron en el año 2010. Que eran de los oyentes. La película la dirigieron Mariano Aiello y Cristina Gile. Pero ¿qué pasó? Los Martínez de Oz, Alejandro y José Alfredo, en 2011 iniciaron un proceso judicial contra ellos para censurarla. Sí. Pero sin embargo lo perdieron y se pudo difundir la película. Vamos, Bayer.
7: Hermosa historia. Hermosa
0: historia. Así
1: muy
0: que
1: linda.
0: Se puede ver.
1: Bueno, nosotros nos vamos a ir una breve tanda. Cuando volvemos la tenemos a la otra, profe.
2: Otra terrorista.
0: recreo de 2 minutos.
1: Y recuerden que ya después tenemos el pase con la García. Después de las 10:30 ya arranca el pase con la García, así que vayan preparándose. Pero ahora vamos a una breve tanda y cuando volvemos, bueno, momento cultural, velada cultural, encendemos velas y ponemos a los violines a tocar. Dale.
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0: tristeza, ¿no?
1: Sí, qué tristeza, los vasos vacíos, fabulosos Cadillac. Recuerden, ahora que venimos a un momento que va a ser muy interesante de literatura.
0: ¿Cómo?
1: Que Proscripta y Sublevada sigue su gira, ¿eh? Atención, gran gira, gran. Este fin de semana van primero a Recife, es viernes 7 de agosto, Cintia Ottaviano, sí. Roberto Caballero, Biblioteca Pública Municipal. Atención a Recife, ¿eh? Esto va a ser a las 19 horas, ¿eh? Y al día siguiente, el sábado 8, van a estar en San Nicolás, en el Ateneo Néstor Kirchner, a las 5 de la tarde.
0: Así que tenemos a Recife y San Nicolás.
1: Uh-huh, linda gira.
0: Llevamos todo, ¿eh?
1: Qué lindo. Dije,
0: ¿no? Llevamos leones, llevamos todo.
2: Viajemos.
1: El monito encadenado. Nah,
0: linda juntada. Sí.
3: Agarrar la ruta, qué lindo.
0: Ahora sí. Más que nunca, porque aparte la verdad es que la viene pasando medio fulero Milei, ¿no? Digo, desde la carta, la nueva carta de Cristina, lo que pasó en La Rioja, me parece que hay algo ahí que se está... El 2027 se empieza a, digamos, de alguna manera a corporizar.
2: Hay 2027.
0: Sin ninguna duda.
2: Sin ninguna duda.
0: Bueno, Emilia Racciati, somos todo oídos para su columna.
3: Hoy no les traigo libros, les traigo música.
0: Música.
3: Vamos a hablar de música, porque vamos a ver qué pasa en la actualidad con las políticas culturales. Son todos recortes, o sea, no voy a ser muy, les voy a spoilear. Todo se trata de recortes, pero vamos a ver qué es lo que se está recortando y qué es lo que se puede también defender de todo este ataque a la cultura. El viernes, decreto, boletín oficial, el decreto 687, firmado por Milei, que disuelve el Coro Nacional de Niños,
0: sí.
3: Diciendo que el coro se va a disolver porque va a formar parte de un programa de enseñanza musical. Entonces, todos los niños que formaban parte del coro van a pasar a formar parte de ese programa. En los papeles eso no pasó, o sea, los niños que formaban parte del coro no fueron convocados, la directora del coro tampoco, y ella dio varias entrevistas, estuvo en los medios contando un poco de qué se trataba el coro, y ahí es donde vamos, ¿qué era el Coro Nacional de Niños? ¿No? Que vemos algunas imágenes de los niños en la plaza, en el frente a la Rosada, fueron con una bandera, se quejaron. Milei lo disuelve por decreto, y acá hay una historia que tiene que ver con todo, que se repite en relación a todas las iniciativas de este gobierno de cierre, que primero tienen una etapa de, no, estamos viendo, esto no se va a cerrar. El Coro Nacional de Niños depende de la Secretaría de Cultura, a cargo de Leonardo Cifelli, funcionario que está desde el principio de este gobierno, a través específicamente de la Dirección de Elencos Estables, ¿no? El coro se creó en el año 67, decreto de Onganía, así es, decreto de Onganía, y el funcionamiento del coro tenía... ¿Por qué se crea este coro? Porque la Orquesta Sinfónica Nacional, cuando hacía presentaciones grandes, obras grandes, necesitaba de coro de adultos y muchas voces profesionales. Entonces se empieza a profesionalizar y se crea lo que sería un coro único, finalmente, que es el Coro Nacional de Niños y el coro de adultos. Esos dos coros son una unidad. Lo que cierra Milei es el coro de niños. Por decreto ese coro tiene 40 plantas, 40 cargos de niños. Esos niños no cobraban, porque uno de los argumentos del gobierno era, claro, estos niños cobraban un sueldo. Bueno, no cobraban un sueldo.
0: Eran costo fiscal.
3: Ahí hay otro tema,
2: ¿cuántas,
3: ¿no?
2: ¿Cuántas cascadas de Adorni vale el
3: El tema es que de estos 40 lugares había 20 en el último tiempo. De hecho, cuando se cierra el viernes eran 20. Se nombraban año a año estas designaciones. El coro llevaba... tenía 20 niños y una directora y un pianista. Esa era la conformación del coro. La directora salió en estos días a defender, a contar un poco qué es lo que hacían, ¿no? Y ahí tiene que ver con esta trama cultural que se está queriendo desarmar. María Isabel Sanz, lo que ella cuenta es que el coro, ella formó parte, de hecho, de este coro. ¿Cómo llegaban los niños a formar parte del Coro Nacional de Niños? El coro se crea, decimos, en el 67, llegaron a ser 40, ahora eran 20, y tenían era un espacio de formación. Eran chicos que iban entre 7 y 16, 17 años, más o menos. Cuando empezaban la secundaria, terminaban su etapa en el coro. Y lo que implicaba el coro era que también chicos con diferentes condiciones materiales, o sea, con la posibilidad de los padres de pagarte la clase de música o no, si vos cantabas y querías probarte, ibas, y era un espacio de formación. Tenían 30 presentaciones al año. Cuando vemos algunos actos oficiales, desde la Casa Rosada, el Centro Cultural Kirchner, el Teatro Colón, estaba el coro de niños, y los pibes tenían un espacio, tenían clases, 3 veces por semana, de canto, de lectura musical. Era un espacio de formación. Se dice, el Coro Nacional también era federal, porque las clases eran en la Ciudad de Buenos Aires. Entonces, ¿qué pasa? También es muy difícil para una familia que vive en Salta venir 3 veces por semana. Entonces, eran niños del AMBA, sí. Pero el coro se trasladaba a las provincias y era un espacio de formación también para otras provincias, para donde también empezó a haber un coro nacional. Es el acceso a la cultura. Porque uh-huh. Esos que audicionaban, entraban al coro, cuando se terminaba cuando alguien dejaba el coro, entraba otra persona.
4: ¿Hasta qué edad eran niños?
3: Se consideraba que más o menos hasta los 16. Y acá hay una explicación que daba Sanz, la directora, que tiene que ver con que los varones a veces antes, porque cambiaban la voz.
4: Claro. Claro.
3: Entonces se tenían que ir antes. Las chicas podían llegar hasta los 16 o 17. Bueno, y acá viene el tema. Ella lo que explica es, no recibían un sueldo estos niños. Esa idea del gobierno el tema era que acá había algo ilegal porque eran niños recibiendo un sueldo. Lo que recibía cada pibe, la familia, o sea, los padres, era menos que un salario mínimo, una asignación para los viáticos. Porque tenían que trasladarse 3 veces por semana, había que comprar partituras, bueno, todo lo que implicaba esa vida, y era menos que un salario mínimo. Ella llegó a decir que eran más o menos 300 mil pesos. Lo loco es que ella sale a hablar, a defender esto, Sanz, y lo que me impactaba es que en los medios hay varias entrevistas a ella, y los medios empiezan con esto, bueno, a ver, el coro, ¿qué hacía? Cuéntenos. Y en un momento la pregunta aparece, ¿cuánto ganaba ella? Eso me parece fuerte.
4: Sí, claro.
3: No es una mina que se esté quedando sin laburo. Y enseguida empezamos a sacar la cuenta, que es la trampa de todas las discusiones culturales. ¿Y cuánto sale esto? Y el cálculo enseguida es que lo que salía el coro... A mí no me parece el argumento. Digo, ¿cómo se está armando la conversación pública sobre estos recortes culturales? Es el coro, el funcionamiento del coro en un mes es el sueldo de un senador. Bueno, o sea, el costo del coro era bajo. Ahora... no importa, porque vos le estás cambiando la vida a un pibe, a una piba, que empieza, aunque puede acceder a un espacio de formación, que le está dando algo a su país porque empieza a cantar para su país, y que eso le puede cambiar la vida, ¿no? Uh-huh. Digo, en este caso era un espacio que tenía décadas en la Argentina, del cual Sanz, egresada de la Universidad Nacional de las Artes, del Conservatorio Nacional, también había sido parte. Ella ahora era directora desde el 2010, pero había sido como niña. Integrante del coro. Hay algo también que tiene que ver con la idea de que cuando te encontrás con la música, te la encontrás cuando alguien la interpreta, ¿no? Esta cosa de los también con los libros. Bueno, el libro es cuando alguien lo leyó, cuando armás esa comunidad, eso que sea Piglia. Bueno, el lector es tan parte de ese libro como el que lo escribió. Claro, sin el lector, claro. Eso no está. Y en este caso estaba eso, ¿no? Esos pibes que eran intérpretes de una música que llevaban a todo el país y que además les daba a ellos algo que tenía que ver con la proyección y con pensar en su vida. Un pibe que podía viajar porque tenía un viático y que tenía la posibilidad también de acceder a una formación musical más allá de sus condiciones, de las condiciones de sus viejos, de los tiempos, de la guita, para pagar esa formación. Entonces también el coro tiene que ver con eso. Tiene que ver con darle a un pibe la posibilidad de acceder a ese coro, no solo el espacio de formación, ¿no? ¿Qué es lo que pasa? Esto es un decreto. Entonces lo que hace Milei el viernes es saca un decreto donde lo elimina, lo disuelve con este argumento de que pasa a formar parte de un programa musical que además dicen que va a van a poder integrar los 150 niños. ¿De qué manera, si vos le tenés que garantizar, a través del coro le garantizabas el viático a 20 y estás cerrándolo, ahora le vas a garantizar eso a 150? Bueno, no hay explicación. El tema es que si Feli...
0: ¿Pero por qué el ensañamiento en particular con el coro?
3: El argumento con el coro, el decreto lleva la firma de Milei y de Santilli, jefe de gabinete, y lo que dice el gobierno, que además no sale, porque nunca sale Cifelli a aclarar esto. Ahora vamos a ver qué había dicho Cifelli sobre el coro. Nunca salen a aclarar, no hay funcionarios que hablen de esto. De hecho, quería nombrar a la funcionaria. Cifelli es el secretario de Cultura, pero digo, sí. Todos esos nombres que quedan perdidos, ¿no? Que son los funcionarios de los de mediano rango, que son los que llevan adelante estas decisiones. En este caso, la directora nacional de Elencos Estables es Mariela Volati, y ella es la que tenía a cargo el coro nacional de niños. Tanto la directora como el pianista y las asignaciones de los chicos tenían un nombramiento anual. ¿Qué viene haciendo Milei desde que asume? Se renueva el año pasado por última vez la designación de los integrantes del coro, y este año no se renueva el expediente. Los pibes van a ensayar 3 veces por semana, sostienen los ensayos, las presentaciones, pero no está la guita para los viáticos, no está el nombramiento de la directora, del pianista y demás. Empiezan a averiguar, dicen, no, hay un problema con el expediente. Ah, no, no hay un problema, pero ya va a salir, no, esto va a salir. Se hace una reunión en la Comisión de Cultura de Diputados este año. Van los padres, muchos de los padres de los pibes, a preguntar qué iba a pasar con el coro, pero con preocupación, ¿no? Hay una cuenta de Instagram donde están pidiendo por el coro nacional de niños, y aparece una diputada, de La Libertad Avanza, diciendo, no, de ninguna manera, la diputada es María Cecilia Ibáñez, dice, no, no se va a cerrar, hablé con el secretario de Cultura, quédense tranquilos, esto no va a pasar. Bueno, meses después, se sale el decreto. Antes de que salga el decreto, primero de abril, van un día a ensayar, está cerrado el edificio en el que querían ensayar. O sea, el primero de abril se suspende la posibilidad de... Primero es, no hay designaciones. Después se suspende la posibilidad de ingresar al edificio y después el decreto. ¿Qué es lo que queda de esto? Lo ideal que sería un proyecto de ley, obvio, donde vos puedas regular ese funcionamiento. Bueno, lo que está haciendo, lo inmediato de esto es que Lorena Pocoic, diputada de Unión por la Patria, lo que presidenta de la Comisión de Cultura, hace una presentación para derogar el decreto, o sea, para que el decreto quede sin efecto y vuelva a funcionar el Coro Nacional de Niños como estaba funcionando hasta acá. Eso se va a tratar, la idea es que se trate en diputados, hay que ver qué pasa con eso. Estamos en un momento en el que la agenda está en la Ley de Tierras, ¿no?
4: Sí, no está en el Coro de Niños.
3: No está en el Coro de Niños, pero sí la presentación del proyecto tiene muchas firmas y también es algo que ¿por qué defender el Coro Nacional de Niños, no? Porque también estamos en un momento en el que todo hay que explicar si lleva el costo fiscal que no tiene. Bueno, ¿cuánto se lleva? Más allá de lo que se lleva, también es la posibilidad para esos pibes de espacio de formación, la posibilidad para un montón de familias de garantizarle el espacio de formación a los chicos. Y también son presentaciones con la orquesta sinfónica. La música clásica cuesta mucho dinero estudiar, acceder, ¿no? Claro, la lectura, claro, los instrumentos. Claro. Si el Estado empieza a desarmar eso también, estás desarmando parte del patrimonio, del patrimonio nacional, pero además estás desarmando una historia. Y hasta acá, lo que contaba la directora, siempre que funcionaron y siempre que viajaron y demás, gran parte de ese financiamiento lo hacían las familias.
1: Claro.
3: Porque el viático era de 300.000 pesos y así todo viajaban por el país llevando esa música. Lo último que quería decir, pues ya estamos ahí. Es que, bueno, en principio ellos están pidiendo justamente, la mirada está puesta en el Congreso, en que logren dar marcha atrás con este decreto, y también con la posibilidad de que haya presentaciones, ¿no? Que empiecen estos pibes a cantar más allá de lo que pase con el Coro Nacional como estructura. Para eso la idea es que haya convocatorias, ¿no? Que sean convocados, que eso siga. Porque, también pensar en un pibe que tiene entre 7 y 16 años y de repente, que iba 3 veces por semana, y de repente ya está. Esto no existe más. Claro, se terminó.
4: Claro. Roberto, bueno, ¿los traemos acá al coro?
3: Hay que traer.
0: Claro.
1: ¿Los traemos? Claro. Es el Coro de las Madres.
0: Es verdad. No. Hay un movimiento de coros muy importante en el país,
1: sí,
0: también, ¿no?
1: Claro.
0: Es una de las formas más lindas.
3: Sí. Sí, y también la idea de que estas cosas, ¿no? Como que se dice, bueno, está defendiendo la directora nacional del coro y aparecen aparecen varias entrevistas contando de qué se trataba y demás. Y esto de, bueno, son decisiones políticas, ¿no? Porque se dice, bueno, se politiza la defensa y demás. Bueno, son decisiones políticas. Digo, así como sostenerlo es una decisión política, porque lo creó Onganía. Hoy la disolución es la decisión política de toda la trama cultural que vamos desarmando, desde el cine nacional hasta la Ley del Libro, hasta estas cosas. La Ley del Libro, que no tiene costo fiscal si es para sacar cuentas. En este caso es mínimo ese costo, ¿no? Bueno, en esa situación están las familias de estos pibes. Tenemos solamente uno de los audios, podemos escuchar, de una de las integrantes del coro, que cuenta lo que es para ella ese coro.
5: El coro fue la base para que yo hoy en día sepa lo que quiero dedicarme. Cuando yo ingresé en 2019, yo entré sabiendo cantar, pero lírico normal, el primer ensayo con...
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0: Buen día, buen día, buen día. ¿Cómo anda la García? ¿Qué dice?
1: Hola, Robert, caballero, ¿cómo vas? Qué mañanita, ¿eh?
0: La vamos llevando. Estaba viendo las noticias, algunas que han tenido amplia repercusión. Nosotros no teníamos la información necesaria como para decir algo más. La verdad que incluso me estuve empapando un poquito ahora. El tema que involucra a Facundo Moyano.
1: Un llamado del 911 fue.
0: Llamado del 911.
1: Alertó sobre un incidente en la vía pública que involucraba a Facundo Moyano y a una joven. Hay distintas situaciones. Acá hay que esperar que se esclarezca, a ver bien qué pasó. Podría ser una situación de violencia de género. El fiscal lo que dispuso es, estoy leyendo lo que está saliendo ahora.
0: Perfecto,
1: en página 12,
0: sí, Pistone,
1: ¿no? El fiscal dispuso su detención por lesiones leves y privación ilegítima de la libertad.
0: Apa.
1: Esto acaba de salir, te diría que es un último momento. Quedó detenido, primero había sido demorado. No, primero había estado demorado.
0: Ahora ya está detenido.
1: Ahora está detenido en estas características, ¿no? Esta mañana, bueno, por este confuso episodio. Se mezcla la información policial, que es la primera que llega, ¿no? La primera que llega es la información policial. Cerca de las 5 de la madrugada, efectivos de la comisaría vecinal de 13 de la Policía de la Ciudad acudieron a la Avenida del Libertador, ahí por el 5000. Un llamado había denunciado un incidente en la vía pública con una pareja y al llegar al lugar, el encargado del edificio le dijo a los efectivos que una mujer y un hombre habían salido corriendo. De acuerdo al parte policial, pues podrían haber estado, digo potencial porque obviamente todavía no sabemos, es una información en desarrollo, pero el testimonio que podrían haber estado bajo el efecto de estupefacientes. Minutos después fueron hallados en el cruce de Virrey Vértiz y Sucre. La joven de 23 años fue filmada cuando corría a CDMI desnuda por la calle, fue trasladada por el SAME al Hospital Pirovano. El titular del SAME explicó en declaraciones que el equipo que asistió a la joven y la llevó al Pirovano reportó que estaba sin ropas y que, según dijo ella, tenía varios días de consumo de estupefacientes. Esto lo dijo Crescenti.
0: SAME, titular del SAME.
1: Titular,
0: claro,
1: del SAME, que la trasladan al Pirovano. Y Facundo Moyano quedó demorado. El más tarde, esto es lo que ocurrió hace un ratito, el fiscal Julián Pistone de la UFLA Norte dispuso la detención de Facundo Moyano por lesiones y privación ilegítima de la libertad, y ahora hay que ver qué pasa.
0: Bueno, esas escenas en la información, siempre que ocurre una cosa así, primero que nada hay que pensar en los abordajes. Fuimos pensando sobre la marcha a ver cómo se lo encuadraba esto.
1: Sí, claro,
0: en principio, caso policial, habría

0: ya con la carátula del fiscal se puede hablar de un caso que podría estar encuadrado dentro de la violencia de género.
1: Sí, yo creo que
0: sin
1: sí.
0: Duda.
1: Sí. Por lesiones leves en principio, sí, habrá que ver qué pasa, ¿no?
0: Claro.
1: Si es privación ilegítima de la libertad, cobra un grado de gravedad.
0: Adquiere, obviamente, mucho volumen por tratarse de un caso de violencia de género y por tratarse también de alguien que tiene un altísimo perfil público, como Facundo Moyano. Uh-huh. Entiendo que la víctima, según el fiscal, también sería una influencer bastante conocida en redes sociales.
1: De 23 años.
0: De 23 años. Bueno, cuando haya nueva información, la vamos a dar, por supuesto. En principio eso es como una noticia que estuvo toda la mañana llevándose absolutamente todos los zócalos de las canales de noticias.
1: Imagino, suelen generar también una espectacularización, ¿no?
0: Totalmente.
1: Bueno, se llama criminología mediática. Sí hay que precisar, a mí me parece esto que vos decís, hay que precisar que cómo se encuadran, ¿no? Cómo uh-huh. se abordan estas cuestiones. Lo primero que se hace, el protocolo, ¿no? Además de la ley Micaele, la violencia de género, etcétera, para funcionarios, o sea, cómo tienen que actuar cada una de las instancias protegiendo a la víctima uh-huh. y después empezando a desenmarañar qué pasa, ¿no? Entonces entiendo que la actuación del fiscal en principio está bien y ahora hay que ver porque en todo caso esa sería una primera acusación.
0: Bien, ¿no? Bueno, vamos a ver cómo exacto, sigue la cosa. Te escuché ayer con Quintela.
1: Sí, interesante.
0: Gran entrevista con Quintela.
1: Gracias.
0: Pues aparte era la nota después de esa situación de anfitrión que tuvo Quintela.
1: Esa convocatoria.
0: Allí, tratando de unir al peronismo. Cosa difícil.
1: No, sí, claro.
0: Cosa muy, claro. Muy difícil. Pero bueno, el tipo tiene la vocación.
1: Sí, también. Aparte a mí me parece que hay varios linkeos, ¿no? Que también te escuchaba yo en el editorial de lo que dice Quintela, que se puede decir, que hay que decir, que no hay que decir, si eso que dice hay que hacerlo o no hay que hacerlo. Pero me parece que lo interesante es la problematización, ¿no? Poner en el escenario de problematización todo lo que está pasando y lo linkeo con algunas cosas del discurso de Máximo, ¿no? Que primero le reconoce a Quintela, le hace reconoce al anfitrión del encuentro, le dice, bueno, Quintela le discutió la presidencia del PJ a Cristina cuando Cristina estaba libre.
0: Sí.
1: ¿No? Y cuando Cristina la detienen y la meten presa y la proscriben, aquí hasta Quintela está acá con Cristina. Y eso me pareció interesante. Yo se lo dije a Quintela y Quintela arranca diciendo, se sonríe, hace una sonrisa y empieza diciendo, Cristina es mi conductora. ¿No? Y después desarrolla diciendo yo tenía la vocación de esa candidatura para ordenar el PJ, bueno, un poco el mismo diagnóstico que en su momento hizo Cristina sobre el PJ y todo lo que está pasando en el peronismo. Eso es un linkeo. El segundo, esto que vos planteabas sobre lo que se dice y lo que no se dice.
0: Sí, claro.
1: ¿No? ¿Y qué dirigentes lo dicen? ¿Y dónde? Porque también, viste, que después hay como un recorrido subterráneo, ¿no? De que yo creo, entiendo yo además que está hecho de mala leche y errores, ¿no? Las dos cosas, de no hay dónde discutir, ¿no? ¿Viste?
0: Claro.
1: Que pero es que no hay dónde discutir, no hay ámbitos de discusión. A mí me parece que Quintela lo que abre, y con el 50 aniversario de la conmemoración del martirio y el asesinato de Monseñor Angelelli, abre ese campo de discusión. Ni más ni menos que en la Argentina profunda, en La Rioja, ¿no? Si hay algo simbólico en este país, es esa tierra,
0: claro,
1: hermosa provincia de La Rioja. Están en disputa también, ¿no? Todas las intentonas de menemistas, de los changos Menem, diría Jorge Yoma, ¿no? Los changuitos, sí. Los changuitos Menem y todo lo que bueno, Martín Menem nunca vivió en La Rioja, pero quiere ser candidato a gobernador, imagínate. Y ahí se arma esa trama y aparecen esos hilos que también vos marcabas. Y Máximo también habla de decir en su discurso. Dice, porque los dirigentes tienen que decir lo que quieren, ¿no? Y la unidad, esa que busca Quintela, o que busca ser puente, en realidad, Máximo la traslada al concepto de unidad con contenido.
0: Claro.
1: No cualquier unidad.
0: Claro.
1: No cualquier unidad.
0: Bueno. Para ese contenido, me parece fundamental lo que hace Quintela, porque te ensancha la cancha, digamos, ¿no? Te abre la cancha a temáticas que el peronismo, o por lo menos un sector oficializado del peronismo, que no se deja o que no está conducido por Cristina, empieza a plantear, bueno, cuestiones de continuidad con el gobierno de Milei, ¿no? Por ejemplo, la cuestión fiscal, ¿no? Como una especie de manto sagrado, intocable. Y me parece que Quintela dice, bueno, si hay que expropiar, hay que expropiar. Si hay que meter preso gente, hay que meter preso gente. Son definiciones fuertes
1: para la política. Son definiciones fuertes, pero aparte lo quiso decir. No es que, viste, que hay declaraciones se sacan, preguntas que surgen. No, él quiso decirlo. Dijo, hay que revisar, va a revisar todo lo que haya que revisar. Sí. Si hay que expropiar, se va a expropiar. Y irán presos los que tengan que ir presos, dice.
0: Buenísimo. Te digo algo que a mí me da... Yo sé que a Cristina probablemente la idea de la expropiación... Bueno, obviamente con lo que tuvo que ver con Repsol y todo eso... Son cosas que se hacen o no se hacen en función de la necesidad.
1: Seguro, claro.
0: No, no es que hay una especie de espíritu expropiador, de anarquistas expropiadores...
1: No. Imagínate los títulos de los diarios, el chavismo, pero a veces hay necesidades, ¿no?
0: Obvio,
1: ¿qué,
0: claro,
1: qué va a pasar con el? Yo creo que ahí hay una alerta del proceso de entrega que está ocurriendo. Uh-huh. ¿Qué va a pasar con esas plataformas offshore que el día del partido contra Inglaterra, en el boletín oficial, Milei abría la licitación a una empresa británica para explotación offshore en el mar argentino? ¿Qué va a pasar con eso? ¿No?
0: Bueno, habrá que hacer...
1: ¿Qué necesidades habrá sobre eso?
0: La forma Quintela.
1: Claro, te quiero decir dos o tres cosas del discurso de Máximo, que me parece que... Yo creo que en algún momento hay que encarar el tema del estigma, ¿no? Uh-huh. Del estigma sobre Máximo, del estigma sobre la Cámpora, sobre Máximo particularmente, porque te acordás que muchas veces las discusiones para llegar a Cristina primero pasan por Máximo, primero es con Máximo y después, ¿no? Como en su momento la derecha atacaba a Vudú porque querían atacar a Cristina y etcétera. Entonces, viste que hay como una cosa de estar más atentos a las editoriales, a las plumas de la derecha mediática que a lo que dicen nuestros dirigentes. Tres ejes, pensaba yo, de puntualizar del discurso de Máximo. Uno, la unidad con contenido. Dos, también esa otra discusión mezcla de mala leche y de equivocaciones, para ser buena, démosle el beneficio de la duda, sobre jugar a perder. ¿No? ¿Viste que está esa otra construcción?
0: Quebró ahí con eso.
1: Jugar a perder, ¿no?
0: Totalmente.
1: Se juega a perder.
0: Sí, sí.
1: Y entonces ahí Máximo dice, cuando el peronismo pierde, se empiezan a quedar con el país, primero. Primero, cuando el peronismo pierde, se empiezan a quedar con el país. Pero hay otra cosa que pasa cuando el peronismo pierde, y que siempre van por Cristina, dice Máximo. Entonces, nadie más que nosotros quiere construir una victoria en la Argentina. Me parece que hay que hacer una escucha sobre lo que dice Máximo, y para eso... Muchos no tienen esa construcción del estigma, pero muchos otros sí, porque
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3: Muy buenos días. Aquí están las noticias. El FMI desembarca en Vaca Muerta con nuevas condiciones para inversiones. Cristina Kirchner, carta abierta al costo democrático de la politización de la justicia. La recuperación no llega, consumo débil, industria en baja y crédito como único sostén. Coudet se va de River por 5 millones y ahora los hinchas lo resisten. El plan de la selección argentina en 2026, amistoso de ovación a Messi y viaje a China. Con amplia participación comenzaron los Juegos de la Ciudad para mayores. Desde Regional FM, fueron las noticias de la hora. 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
1: Martes 4 de agosto de 2026, este es nuestro primer panorama de audios en esta jornada desde la redacción de Al Día entrerrios.com.ar, diario digital de las noticias entrerriano. Los saluda Daniel Furlan.
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1: En cuanto al pronóstico del tiempo para Entre Ríos en este martes 4 de agosto de 2026, indica cielo nublado, temperaturas de entre 13 a 18 grados y vientos del sureste con una intensidad de 9 kilómetros según los datos de Meteorred Argentina.
2: Política.
1: En Buenos Aires, Rogelio Frigerio firmó con Gastón Pauls un acuerdo sobre prevención de adicciones. El gobernador de la provincia y el actor rubricaron el acuerdo en Buenos Aires. Tiene como fin fortalecer las acciones relacionadas con consumos problemáticos. El Consejo General de Educación informó el 77% de presentismo docente ante el paro nacional. El organismo provincial indicó el relevamiento técnico demuestra que a pesar del marco de la protesta nacional convocada por CETERA, la mayoría de las escuelas garantizó sus actividades. Paro docente, según ACMER, la adhesión fue del 80%. La medida de fuerza responde a un reclamo por la reapertura de paritarias y la solicitud de que se restituya el Fondo Nacional de Incentivo Docente. Clubes entrerrianos podrán generar fondos vendiendo una rifa solidaria. El gobierno de Entre Ríos presentó este lunes el programa Ganá con tu club, una nueva herramienta de financiamiento destinada a fortalecer a los clubes e instituciones deportivas.
2: Locales.
1: Paraná, se conocieron los ganadores de los premios municipales de arte 2026. El certamen reunió más de 180 propuestas de teatro, artes visuales, danzas, música y poema ilustrado. La premiación y apertura de la muestra será el jueves 13 de agosto en el Centro Cultural Juan L. Ortiz. El Teatro Municipal 3 de febrero tendrá música, teatro, danza y humor durante el mes de agosto. La programación del Coliseo incluirá propuestas municipales, espectáculos nacionales y presentaciones de artistas locales. Habrá funciones con entrada libre y gratuita y actividades para distintos públicos. Paraná, comenzaron los Juegos de la Ciudad para Personas Mayores. La actividad comenzó con la disciplina Newcom en el Quique Club y se extenderá hasta el venidero 8 de septiembre.
2: Turismo.
1: Entre Ríos mostrará su potencial para el turismo de reuniones en Meetup Argentina. La provincia participará con un espacio institucional y una agenda de rondas de negocios, presentaciones y promociones de destinos junto a municipios, entidades mixtas y prestadores. El presidente de Enturer, Jorge Sato, expondrá sobre las condiciones que posicionan a Entre Ríos para el segmento MICE.
2: Deportes.
1: La selección argentina tendría su reencuentro con la gente en septiembre. La selección argentina dirigida por Lionel Scaloni podría tener el reencuentro con la hinchada luego del subcampeonato obtenido frente a España en la pasada Copa del Mundo 2026 realizada en Estados Unidos, Canadá y México. Desde la Asociación del Fútbol Argentino tendrían decidido jugar 3 encuentros en la ventana de los amistosos internacionales de FIFA, la cual se jugaría entre el 21 de septiembre y el 6 de octubre.
2: Nacionales.
1: Volvió a caer el consumo de los hogares en junio. El consumo de los hogares volvió a mostrar una caída en junio y retomó las variaciones interanuales negativas que se habían registrado durante el primer trimestre del año. El retroceso se dio pese a la desaceleración de la inflación, en un escenario en el que distintos rubros mostraron comportamientos diferentes.
2: Provinciales.
1: Fuerte cambio de tiempo hacia el fin de semana, heladas intensas en Entre Ríos. ¿Cuándo llegará el aire más frío y qué día será clave en un informe en nuestro diario digital de noticias? Las heladas intensas en Entre Ríos llegarán tras el avance de un frente frío. El domingo sería la jornada más fría con marcado descenso térmico y fuertes heladas. Evacuaron preventivamente a 6 familias de Concordia y preparan más centros ante la crecida del río Uruguay. Unas 15 personas fueron evacuadas preventivamente ante el avance del agua. Diego Sauré explicó que prepararon otros centros por posibles nuevos traslados. La situación es hora a hora. Fiesta Nacional del Mate. Concejales de la oposición solicitan informes sobre gastos y recaudación. Concejales de Juntos por Entre Ríos solicitaron información sobre gastos, ingresos, subsidios y contrataciones de la Fiesta Nacional del Mate. Si el municipio no responde, una de las ediles anticipó que podrían recurrir a la justicia. Proponen que los comedores escolares se abastezcan con producción de Entre Ríos. El Foro de Políticas Públicas presentó una propuesta para que la alimentación escolar priorice productos elaborados en Entre Ríos y promueva mayor participación comunitaria en el segmento del seguimiento del sistema.
2: Efemérides.
1: Entre las efemérides salientes de este 4 de agosto podemos destacar: en el año 1900 nace Arturo Illia, médico y expresidente de la República Argentina. En tanto, en 1961 nace Barack Obama, 44º presidente de los Estados Unidos. También es el Día del Panadero, se celebra en la República Argentina en recuerdo de la fundación del primer sindicato de obreros panaderos en 1887. También es el Día Internacional de la Cerveza, conmemoración global festejada el primer viernes o el 4 de agosto según el calendario local en cada sector.
2: Política.
1: Sesiona el Senado y hay varias reuniones de comisiones. La Cámara de Senadores está convocada a sesión ordinaria para el 4, día martes, miércoles 5 y jueves 6 de agosto. Asimismo, se desarrollará encuentros de comisiones los días martes y miércoles de la presente semana. Desde la redacción de nuestro portal de noticias www.aldiaentreríos.com.ar, este fue nuestro habitual informe diario de audio en su primera parte. Saludamos a los medios de comunicación, radios AM, radios FM, radios digitales, a los escuchas y lectores. Gracias por compartir este tiempo. Será Dios mediante. Hasta un nuevo encuentro.
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0: Actualizamos los datos del tiempo. A esta hora la temperatura marca 16 grados, con una humedad del 89%. El reporte indica condiciones estables. Te seguimos acompañando con la mejor programación.
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1: Muy buenos días, aquí están las noticias. Comenzamos con la información más relevante de la provincia. En Entre Ríos, rige una alerta amarilla por tormentas, prevén hasta 80 milímetros de lluvia en las próximas horas. En Concordia, la situación es complicada con la creciente del río Uruguay, más de 100 familias ya han sido evacuadas. Y en otro orden de cosas, pena condicional a un exfuncionario por un confuso episodio. Pasamos a las novedades policiales. Un conductor chocó un guardarraíl en Villaguay con un alarmante nivel de 2,36 de alcoholemia. En la ruta 14, se incautó mercadería por un valor de 580 millones de pesos. Y lamentablemente, en Gualeguaychú, un vecino fue asesinado de un disparo. Desde Regional FM, fueron las noticias de la hora. 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

0: Son las 12 horas, 36 minutos.
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0: Actualizamos los datos del tiempo. A esta hora la temperatura marca 16 grados, con una humedad del 89%. El reporte indica condiciones estables. Te seguimos acompañando con la mejor programación.
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1: Muy buenos días, aquí están las noticias. En deportes, la noticia de último momento, Coudet se va de River por 5 millones y los hinchas ya lo resisten. Atención al plan de la selección argentina para 2026, amistoso de la esperada ovación a Messi y un próximo viaje a China. Y en la ciudad, con amplia participación, dieron inicio los juegos para mayores. En país, la economía en el foco, el petróleo vuelve a caer casi un 4% ante la inminencia de un acuerdo trascendental entre Estados Unidos e Irán para reabrir Hormuz. Ante el periodista Majul, Milei no descartó la devaluación y su respuesta generó serias dudas. Por último, el FMI, el Fondo Monetario Internacional, desembarca en Vaca Muerta con nuevas y muy estrictas condiciones para las inversiones. Desde Regional FM, fueron las noticias de la hora. 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

0: Actualizamos los datos del tiempo. A esta hora la temperatura marca 16 grados, con una humedad del 89%. El reporte indica condiciones estables. Te seguimos acompañando con la mejor programación.
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0: Son las 13 horas, 36 minutos.
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0: Pugliese. Centro Cultural de la Cooperación, Avenida Corrientes 1543 en la Capital Federal. El dúo pastorino Chescoli, que además tendrá invitados especiales, de tal manera que será un septeto, presentarán Simplemente Luz. El dúo presentará Simplemente Luz. Cecilia Pastorino, ¿cómo va? Buenas tardes.
1: ¿Qué tal, Carlos? Encantados acá. Estamos
2: muy contentos.
0: Claudio Cecoli, ¿cómo va? Buenas
2: ¿cómo
0: tardes.
2: ¿Cómo va, Carlos?
0: Gracias por la invitación. Pronuncio bien en italiano.
2: Perfecto.
0: Cecoli.
2: Perfecto. Sí, sí.
0: Porque a cualquiera se le cae el Cecoli, pero bueno, vamos a probar.
2: No, no, y otras rarezas, como Cecoli, cosas de otro tipo.
0: Pero nosotros, los argentinos, pronunciamos el italiano como se nos canta.
2: Como se nos canta,
0: está bien. Ejemplo, si el club de fútbol, vamos a mencionar un club de fútbol en una ciudad importante, decimos el Milan de Italia. Pero si es Salame, decimos Salame de Milán.
1: Claro.
0: Nadie sabe claro. por qué una cosa.
2: ¿Por qué razón una bota?
0: Cuando decimos Bianchi, creemos que estar en lo cierto, y en realidad es Bianchi.
2: Bianchi, claro. Bianchi.
0: Y en otros casos respetamos eso, pero en Bocini ni en broma. Entonces vaya a saber.
2: Sí, sí, cómo no se nos canta, está bien.
0: Cómo se nos canta, sí, ¿no? Sí. Los argentinos nacen donde quieren y pronuncian como se les canta.
2: Exacto.
0: ¿Qué repertorio van a hacer en Simplemente Luz, en esta era tan oscura?
2: Bueno, es como una apuesta, ¿no? También. Primero, la música en vivo es una apuesta en este momento. Y bueno, es enfocarse en que hay que seguir y hay que seguir haciendo música. Es una manera también de resistirse a esta desgracia que nos está
1: ocurriendo. Y por supuesto,
2: ¿no?
1: Vamos a hacer la belleza de samba.
2: Claro.
1: Que bueno, la coronó en su momento Mercedes Sosa.
0: Claro.
1: Que se llama Simplemente Luz, y que bueno, realmente nos pareció el título adecuado para un momento difícil y encima, bueno, fuera del plan, te imaginás, nosotros batallando ahora con una fecha tremenda.
0: El jueves 6 de agosto, el día de la manifestación en las calles. Bueno, ojalá mucha gente entienda que después de participar, si tiene ganas de participar o cuando eso haya amainado un poco, ojalá sea una marcha gigantesca,
2: sí, sí,
0: en todas partes contra la extranjerización de nuestros territorios, se caiga el Centro Cultural de la Cooperación. No sería la primera vez que eso ocurre, ¿no?
1: Uh-huh. Esa es nuestra expectativa,
2: sí, sí.
1: Y nuestro deseo también, nuestro deseo. Casi que cuando empezamos, bueno, cuando se anunció la marcha, bueno, arrancamos con una especie de 2x1, que bueno, que tiene que ver con eso, con convocar a la marcha, por supuesto. Y bueno, y después continuar con algo de música en vivo y con nuestra propuesta en el Centro Cultural de la Cooperación.
0: Sí. Bueno, es bueno decir que ustedes son un emprendimiento familiar, que no solo la pareja que ustedes forman, sino también
1: una
2: orquesta doméstica, una pequeña orquesta doméstica.
0: La progenie. ¿Cómo es la formación del grupo?
1: No, y este año es genial porque se dio, además de nuestra propia familia, que bueno, ahora Claudio va a explicar, también pudimos convocar para esta vez a dos hermanas, que además son iguales, son idénticas, es genial, son tremendas músicas ellas, que son Daniela Cerveto en percusión y Carolina Cerveto en saxo tenor.
0: Bueno, ahí tenemos cuatro integrantes del
1: grupo
0: que va a tocar, y los otros,
2: ya tenemos cuatro. Bueno, nosotros tenemos dos hijos, Lucio y Elena. Lucio va a tocar saxo alto y clarinete, y Elena va a tocar flauta y pícolo, que es la flauta aguda, ¿no? Y además se va a sumar Nicolás Ojeda, un gran contrabajista. Así que ahí está formado el septeto.
0: Bien, en dúo a esta hora en la radio, a esta hora son las 14:54, ¿qué pueden hacer?
2: Vamos a tocar una música de Cecilia que se llama Ahí viene.

0: Parecería una canción escrita esta semana, ¿no? Sí. Río y orilla no se venden.
1: Tuvo sus intervenciones.
0: Tuvo sus cambios sobre la
1: total,
0: marcha.
1: Total.
0: El domingo hicimos un espectáculo en la Carbonera de Resistencia, sí, Tanguera, y como a las 19, más o menos, estamos terminando la prueba de sonido, por eso me acuerdo más o menos de la hora. El espectáculo comenzaba a las 20, a las 19 empezaba a entrar el público. Una vez que hubo terminado uno de nuestros invitados de cantar, Maxi Pachecoy, de repente hubo como un movimiento telúrico, empezó a haber mucho ruido y parecía moverse la calle, y era una comparsa de tambores.
2: Oh. Ah,
0: que bajaba
2: bueno,
0: por Carlos,
2: claro,
0: Carbo desde Balcarce rumbo, sí, sí, al bajo, ¿no?
1: Sí.
0: Que cualquiera hubiese pensado que es
1: Humberto
0: un,
1: Primo, ¿no sería?
0: Un decorado. Porque... Carlos Calvo, por,
1: ¿sí?
0: Carlos Calvo.
1: Ah, mira.
0: En la esquina de Carlos Calvo y Balcarce rumbo al bajo. Incluso hicimos un silencio. ¿Qué pasó afuera? ¿Hubo un gol en un partido que estabas de cerca? No. Era una comparsa haciendo,
1: sí,
0: lo suyo, ¿no?
1: Bueno, nosotros vivimos mucho tiempo en San Telmo, así que nos la pasábamos, bueno, primero escuchando, después participando, pero sí, sí, sí, es como la orilla del candombe.
0: En ese lugar vi el año pasado a Nacha Guevara explicando con Alberto Favero cómo fue que, con letra de Mario Benedetti, que se dio ese poema, surgió la canción ¿Por qué cantamos? No, cantamos porque el río está sonando y cuando suena el río, etcétera, etcétera. Cantamos porque creemos en la gente y venceremos la derrota. Me quedé pensando, ¿no? Si no es una canción que hay que volver a cantar. ¿Por qué cantamos hoy?
2: Sí, sí,
1: sí.
2: Es verdad.
0: ¿Por qué hacemos lo que hacemos?
1: Bueno.
2: Es toda una... Me parece que eso, así como te decía lo de antes, la música en vivo, que es una apuesta, es un momento complejo por ese lado, como que estamos un poco abducidos por nuestros teléfonos y se acabó la cosa social y colectiva.
0: Abducidos, ¿no? Dijiste.
2: Y un poco sí, me parece que sí. Que estamos como, no sé, como alienados en ese lugar y no podemos sacar la cara de la pantalla, ¿no? Me parece. Y eso está repercutiendo también en las cosas colectivas, en la ceremonia de la música en vivo,
1: o sea, en lo social.

0: Sí.
1: Acá hay un lugar, no debe ser el único, ¿no? Bebop, en el barrio de Palermo, donde antes de empezar, ahí tocó Ara Toclatian, regalamos unas entradas la semana pasada, sorteamos entre nuestros oyentes, se escucha un audio que dice: señor, si, señor, señora, si están acá, señores, si están acá en el espectáculo, por favor no graben el espectáculo en un teléfono y después publiquen en las redes sociales un minuto de lo que, porque lo que publican ustedes ya no es lo que pasa acá. Si pueden apagar el teléfono y concentrarse en disfrutar de esto, después hagan lo que quieran,
2: Está bien, claro.
1: pero no interfiramos la música en vivo con la telefonía celular, que es todo un asunto. Yo mismo, todos nos vemos tentados de grabar, de publicar, etcétera, y siempre lo que publicamos a lo mejor sirve mucho como difusión, es muy
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4: Muy buenas tardes, aquí están las noticias. En deportes, Pancho Ortega, edad, altura y posición del crack que ya ilusiona a River. Coudet se va de River por 5 millones y ahora los hinchas lo resisten. El plan de la selección argentina en 2026, amistoso de, ovación a Messi y viaje a China.

0: Son las 15 horas, un minuto.
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0: Cruzamos el río, vamos y volvemos, pero siempre actualizados, ¿eh?
1: Sí, hay que poner, mira, de verdad que esto, digamos, nos tocó, ya te digo, es una fecha que venimos planificando hace un montonazo de tiempo, y bueno, y de pronto esta marcha, que es fundamental, así que bueno, ahí estaremos nosotros también, y bueno, y esperemos que el público nos siga hacia el Centro Cultural de la Cooperación, con 21 horas.
0: Con una parte del público estaría buenísimo, lo saluda desde la costa a ambos, Claudio Freidin, dice dos grosos de la música popular.
1: Claudio, querido,
0: qué bien,
1: y Pauli.
0: Qué bien que el programa lleve tan buenos artistas. En realidad vinieron solos, no los trajimos. Así que gracias a los dos por haber estado acá.
2: No, por favor,
1: por
2: gracias,
1: favor. Muchísimas gracias.
0: Es un placer poder recibirlos. Música argentina y rioplatense, música del sur de América. Con todo lo que eso significa, ojalá algún día demos vuelta al mapa de las cosas. Como dijo Vicente Muleiro la semana pasada, el sur es un punto de vista, un punto de vista del norte. Y cambiemos norte por sur y sur por

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10: Y este auspicio y esta música nos indican que ha llegado el momento de la columna de libros y alrededores de nuestro compañero Vicente Muleiro. Vicente, buenas tardes, ¿cómo va?
11: ¿Qué tal? Buenas tardes, aquí en un momento político álgido para nuestros sectores y también para la cultura.
10: Sí, sin duda. Claro.
11: Que están llamando para la marcha del
10: jueves.
11: Para la marcha del jueves en distintos lugares de la ciudad. Se sabe que se va a confluir en el Congreso, pero bueno, están llamando colectivos de actores, escritores, editores que se van a juntar entre Sarmiento y Corrientes. Va a haber un culturazo en Corrientes y Callao. Dicen a las 16, pero está medio confuso, no creo que sea a las 16, que ya es la concentración grande. Van a ir también los colectivos de las universidades artísticas, ¿no? La UNA, entre otros. Y bueno, tienen muchas razones. El mundo del libro, que es nuestro tema específico, tiene muchas razones, porque lo que está en danza es derogar una ley que, dentro de todas las situaciones de bajón que hay, permite mantener el libro a ciertos precios, permite que las editoriales chicas puedan meterse en el mercado, y una libertad de precio va a generar seguramente una baja tramposa de precios a cargo de los monopolios para después quedarse con todo. Y se rompería una tradición centenaria de editar y vender comercialmente de una manera más horizontal que la que se propone con una ley que va a hacer que desaparezcan muchos títulos y muchos autores, seguramente.
10: Cualquiera puede darse cuenta que para la educación, la ciencia, la cultura, la difusión de las ideas, etcétera, etcétera, etcétera, no hay una medida buena del gobierno de Javier Milei, sino todo lo contrario. Es un ataque y un hostigamiento permanente, casi que monotemático en algún en algún aspecto, pero esa consolidación de un gobierno que piensa que todo lo que está bien es el enemigo.
11: Así es. Y vos fijate que, bueno, ya lo decía, me acuerdo de habérselo escuchado a Alberto Ure. Para cortarle las piernas a un país se empieza por la cultura, se empieza por trabajar contra la identidad. Y entre las cosas que le molestan, porque a pesar de todo sigue habiendo una potencia cultural en esta ciudad y en este país, es la feria de editoriales independientes que comienza también el jueves 6, después de la marcha, ahí en la avenida Corrientes, a 6.700, frente a la Plaza de los Andes, en Chacarita. 330 editoriales, 4 días de 14 a 20, Corrientes alza en 1.700, y es una de las muestras de la vitalidad, porque las editoriales medianas y pequeñas se ocupan de autores que los grandes pulpos no les interesa, porque no venden, que sea como Ludovica Esquirro, por ejemplo. No tengo nada contra los horóscopos, y dejan de lado ese material. Y andando por Latinoamérica, vos ves que en las librerías, por ejemplo, de México, he visto recién libros editados en Argentina con los pensadores europeos más radicales, que si no fuera por los editores argentinos no estarían.
10: Claro, o sea, los grandes consorcios de publicación de libros en el mundo, que en Argentina están muy representados y se quedan con una porción muy grande del mercado, mienten cuando dicen que son globales a la hora de publicar. Son bien selectivos a la hora de publicar y solo publican lo que sea negocio. Para la difusión de ideas, por ejemplo, no solo hay que publicar lo que sea negocio, sino también aquello que le llegue a una porción de gente que si no, no tendría cómo haber leído alguna vez a Gramsci en la Argentina.
11: Por supuesto. La difusión del libro barato ha hecho muchísimo en la Argentina en los años 60 y 70.
10: Eudeba,
11: después Centro Editor.
10: El Centro Editor de América Latina.
11: También, así que yo creo que está en el centro de nuestra organización cultural, y que eso hay una deliberada intención de bombardearlo. Así que bueno, el 6 de agosto... todo aquel que trabaje con la cultura, con los medios de comunicación, tiene razones para acudir a algunas de estas convocatorias.
10: El 6 de agosto es el aniversario de la bomba de Hiroshima, por otra parte, ¿no? Yo digo, con este gobierno que se mueve con lo simbólico de manera tan perversa,
11: sí,
10: que fue capaz de sacar los retratos de Evita el Día de la Mujer, por ejemplo, nada más y nada menos, entre otras cosas, entre muchas otras cosas simbólicas, no vaya a ser que haya sido una fecha planeada, pero a lo mejor no solamente es la dinámica del Senado.
11: Sí. Bueno... Y como estamos políticamente cargados, te cuento que hay una presencia de publicaciones y de teatro que tienen que ver con traer los 70, con traer esa década tensa política, tremendamente cultural también, ¿no? Y bueno, en función de eso, por ejemplo, hubo una movida en Barcelona. Unos inmigrantes ya exiliados, ya no son exiliados, publicaron un libro, Presencias, Palabras de Resistencia, con poemas de los poetas que fueron perseguidos y aún desaparecidos y asesinados por la dictadura militar, como Francisco Urondo, como Miguel Ángel Bustos, como Roberto Santoro, entre tantos. Un trabajo muy interesante en cuanto a presencia política, porque lo que no se llama no venal, o sea, no se vende el libro, pero estos grupos... Uno se llama Fundición, no Fundación, Fundición Luis Luqui, para recordar a este poeta de Parque Chas. El otro se llama Mate Cocido. Juntan dinero y de vez en cuando vienen a Buenos Aires y se los entregan a distintas organizaciones de derechos humanos.
10: Es interesante que en la portada de este que estoy mostrando a cámara presentes está el pañuelo de Madres de Plaza de Mayo.
11: Claro, claro. Y bueno... se hacen bonos para recaudar y traer dinero a las organizaciones de derechos humanos, y con un bono se daba este libro, pero no se vende, se repartieron algunos en
10: Argentina. Bien, no se también. Vende, ahí hay otra idea, ¿no?
11: Hay otra idea de que la poesía no se vende.
10: Claro, no debería venderse.
11: Decía un poeta boido, la poesía no se vende porque no se vende.
10: Claro, no se vende porque no se vende, pero circula, que vaya si circula.
11: Así es. Y bueno, y acaba de salir un libro publicado por Losada, que se llama La fuerza del agua y otros textos teatrales sobre los 70, de Adriana Tursi, dramaturga porteña, que se formó con Ricardo Monti, Mauricio Cartún, Premio Nacional de Teatro 1995, Premio Ciudad de Buenos Aires por Las cartas perdidas de Mariquita Sánchez. Y bueno, La fuerza del agua y otros textos fue publicada entonces por Losada, fue presentado días atrás, estuvimos ahí en el Teatro del Pueblo con Jorge Dubati, y nos enteramos que uno de los textos que está acá en La fuerza del agua de Adriana Tursi, una de las obras de teatro, se están ensayando en este momento para estrenarlo a principios del 2027 en el Teatro Empire, ¿no? Con la dirección de Corina Fiorillo, ¿no?
10: Pero un libro de Editorial Losada.
11: Es un libro de Editorial Losada, tiene cuatro obras de teatro. Los libros de teatro tienen un recorrido distinto. Está muy bien que estén en las librerías, porque se acercan los directores de teatro a leerlas, los actores, quedan como archivo de la producción dramatúrgica. Y la obra es El elegido, Oratorio Mujica. Es una obra de teatro sobre el padre Carlos Mujica, el cura que abrazó el peronismo y la militancia Villeri, que fue asesinado en Villaluro, en la parroquia de San Francisco Solano en 1974.
10: Por la Triple A.
11: Por la Triple A, por el jefe de la custodia de López Rega, Rodolfo Eduardo Almirón, integrante de la Triple A, custodio de López Rega, y el punto de vista está sobre ese personal que es esa persona que es el elegido para matarlo, ¿no?
10: O sea, el elegido no habla de Mujica, sino de su asesino.
11: Sino de su asesino, sí. Y bueno, es un oratorio, tiene entonces una estructura diferente a la clásica tragedia griega, aunque tiene mucho de estructura trágica. Está escrita en verso, hay corifeo, canciones, música. Se estrena, como dijimos, en el Empire, comenzado el año que viene. Está en este momento ensayándose con mucha trabajo, con mucha densidad, con música, con coro, y bueno, va a ser una de las obras esperadas para el año que viene. El libro La fuerza del agua y otros textos teatrales, los años 70, ya está en marcha. Y hablamos con el autor y le preguntamos qué carnadura dramática le veía a esa década.
12: En los años 70, en la Argentina, uno tenía la sensación de vivir en un país minado. Uno no sabía en qué momento algunas circunstancias podía llevarse puesta la vida. Ese es el marco histórico y político de la época. No importaba el lugar que uno ocupara, porque desde un chico que iba caminando por la calle al encuentro de su novia, o hasta altos líderes políticos, todos estaban sujetos a esa peligrosidad. Ese es el marco histórico, el marco político que atraviesa las cuatro obras del libro La fuerza del agua y otros textos de la década del 70 en la Argentina.
11: Bueno, Adriana Tursi, entonces, la autora de Oratorio Padre Mujica, y lo ilustramos con un tema de Pedro y Pablo, padre Francisco, que merodearon, me contabas, por las actividades del padre Carlos Francisco Mujica.
10: Vinculadas al Roca a principios de los 70, en la villa que hoy lleva su nombre, aquella donde el Papa Francisco hizo una parte de su formación pastoral, ¿no? Spinetta, Papo, Miguel Cantilo, entre otros, participaban de los domingos roqueros en la villa con la organización de Carlos Francisco Mujica.
11: Lo escuchamos.

0: Y a las 15:32 se nos parece, se nos presenta como un gran momento para la participación de hoy de nuestro compañero en la distancia, presidente del Partido Solidario de la Provincia de Buenos Aires y docente. Es la hora de saludar entonces a Carlos Grande. Carlos, ¿cómo va? Buenas tardes de martes.
1: Hola Carlos, ¿cómo estás? Buenas tardes para vos, para nuestra audiencia. Y quería en la columna de hoy, más que reflexionar, como lo tratamos de hacer cada vez que nos encontramos, bueno, convocar. Hoy quería que una columna de convocatoria, ¿no? Esta semana es y será hasta el viernes una semana cruzada por enormes convocatorias populares, ocupar las calles, manifestarse contra el modelo neoliberal fascista y seguir en ese camino articulando lo que se presenta fragmentado y fortaleciendo las resistencias a las falacias y a las mentiras del gobierno nacional, ¿no? Ayer particularmente hubo un masivo paro docente en todo el país que marcó la agenda del conflicto con la política de entrega y de endeudamiento que lleva adelante Milei. Pero yo hoy quería hablar de lo que debería pasar el jueves 6 de agosto, ¿no? La soberanía de nuestra tierra está en juego y desde esta decimos no a la extranjerización de la tierra. Y fíjate, Carlos, cómo nos engañan o cómo pretenden engañarnos. El gobierno titula ese proyecto de ley como inviolabilidad a la propiedad privada, ¿no? Y lleva un proyecto de entrega a los límites vigentes de la venta de tierras a corporaciones y personas extranjeras, donde se pone en juego un montón de cuestiones, ¿no? Pero fundamentalmente saber que esas tierras que pretenden venderse, que pretenden entregarse, concentran recursos estratégicos, son tierras fértiles, hay agua potable, son zonas de frontera, ríos, glaciares, bosques, minerales. Entonces, y cierro, Carlos, digo, ¿qué busca ese proyecto? Bueno, busca vender en forma indiscriminada nuestra tierra, fortalecer la concentración de la propiedad de esa tierra, y en ese marco se aceleran los desalojos que de ciudadanos que viven en esos lugares, que pueblan esos lugares, y que por último, bueno, quieren en ese sentido también modificar lo que se conoce como la ley del manejo del fuego para favorecer los negocios inmobiliarios, ¿no? Y entonces creo que nuestra soberanía está en riesgo. Vos siempre lo decís, ¿no? La patria está en peligro. Bueno, nuestra soberanía está en riesgo, con lo cual creo que hay que marchar este jueves. No hay que permitir que esta ley salga en el Congreso, porque está en juego ahí el presente y el futuro de las y de los argentinos. Así que exijamos el rechazo total a ese proyecto de ley. Y el jueves espero que nos podamos encontrar todos frente al Congreso para decirle no una vez más a las políticas neoliberales de este gobierno.
0: Ojalá que la presión popular y la que haya a partir de los medios de comunicación y las voces del raciocinio hagan reflexionar a aquellos senadores que a la hora de votar parecen representar más a los poderosos que al pueblo que los puso en el lugar. Gracias, Carlos.
1: Abrazo a todos por ahí.
0: Carlos Grande ayudándonos a pensar, ¿no? ¿Vieron esa noticia que dio vueltas? En La Rioja vendieron un pueblo con la gente adentro. Nada más y nada menos, el gobernador de La Rioja dijo este fin de semana, bueno, cuando vuelva a gobernar el peronismo, se revisará aquello de las leyes, aquellos paquetes de leyes que lo que hacen es confrontar con la lógica de que la patria no podría venderse. En La Rioja, un día como hoy, el 4 de agosto de 1976, en una ruta, en un falso accidente, un accidente ocasionado, fue asesinado Monseñor Enrique Angelelli, que en La Rioja había llevado adelante una verdadera lucha, ya eran los tiempos de la dictadura, por los derechos de los necesitados. Borraron al pastor, disciplinaron una parte de esa sociedad. El pueblo de La Rioja había sido siempre, desde los caudillos federales, los grandes, entre otros, del siglo XIX, un lugar siempre de reclamo y de combate por los derechos. La Rioja se convirtió en otra cosa. No olvidamos a Monseñor Angelelli. Y respecto a estos asuntos, a la patria que no se vende.
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0: Milva Claudia.
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0: El sábado 8 de agosto a las 20 en la Valle Casada Abierta, que queda en la Valle 3644, timbre 3 en la Ciudad de Buenos Aires, Julia Molinari se presentará en un concierto acústico. Se va a presentar junto a Claudio Lafalce, Alejandro Fenili y Valeria González Acosta con temas de su disco Flores en Invierno y adelantando canciones de un nuevo álbum en proceso que se llama Un Tren a las Estrellas. Julia Molinari, este tema que estábamos escuchando, ¿a quién se lo dedicaste?
1: Este tema que estamos escuchando se lo dediqué a mi amiga Cris Miró, a quien conocí cuando estábamos más o menos en edad del último año del secundario y con quien viví la época más hermosa de una militancia totalmente distinta a la que se ve hoy, en plena dictadura, poniendo el cuerpo en la calle, adolescentes, desobedientes, mostrándonos libres.
0: Bien, el otro lado de la Cris Miró luego famosa.
1: El otro lado.
0: O en todo caso, el principio de su vida
1: claro,
0: pública.
1: Claro, exactamente,
0: ¿no?
1: Lo más bello, sí, para mí, por lo menos.
0: Qué hermoso poder pensarlo así. Flores en Invierno es un título evidentemente poético. Existen, en mi casa floreció una violeta de los Alpes ahora,
1: ¿sí?
0: Que es una flor de invierno en este frío y me da una pequeña alegría todos los días cuando voy por el pasillo y veo la violeta florecida, ¿no?
1: Tal cual. Flores en Invierno en realidad es un título que puse porque quise expresar todo la belleza que nace de la adversidad y es una canción que, un título que le puse al disco, pero que originalmente era el título de la canción Bajas de Amor, que la escribí pensando en las madres, justamente, que son, creo, el gran ejemplo nuestro de lo que puede florecer tan hermoso como la lucha en tiempos de la mayor oscuridad, ¿no?
0: La madre de Plaza de Mayo. Decís respecto a este proyecto, en este momento cada canción es como un haiku.
1: Sí.
0: Una manifestación de la fugacidad y a la vez de la eternidad del instante presente junto a otros.
1: Sí. Eso nació un poco en la pandemia, que me vi obligada a, o sea, compuse muchísimo y me vi obligada a grabar a distancia, sola, estaba viviendo sola además. Y bueno, fue así, ¿no? Como cada canción era como un haiku, porque no había posibilidad del encuentro con otros, sin embargo ese era el encuentro con otros, ¿no? Poder trabajar a pesar de la distancia. Y bueno, después, ahora viene como Un Tren a las Estrellas, que sería toda esa fugacidad de la que hablo y la eternidad de la que hablo, que vengo perdiendo y venimos en la sociedad perdiendo seres tan valiosos para un mundo más justo. Y hay una poesía de Cito Lema, de quien fui amiga, que causalmente, digamos, se ligó a esa búsqueda mía. Hay una poesía que se llama Me declaro rebelde, y que él habla de un tren a las estrellas, de un tren, en realidad sí, a estrellas. Y bueno, yo comparto y ahí pienso que, bueno, que en ese tren estará Eve, Nora, el indio, Vicente, obviamente, seres de mi familia, pero todos quienes creemos que este mundo está complicado y que el camino es el amor.
0: Sin lugar a dudas. Para quien no conociera a Julia Molinari, sábado 8 de agosto vamos a sortear un par de entradas para esta actuación a las 20 en la Valle al 3644. Compuso obras musicales desde siempre, pero empezó a los 50 años su carrera profesional en la música, es militante LGBT y, como está claro, tiene un alto compromiso social, y además es la asistente de dirección de Susana Torres Molina en esta obra, responsable, muestro aquí, cuando digo esta obra, muestro aquí una invitación para concurrir a la obra con Mercedes Fraile y Silvia Katz. Pero trajiste la guitarra, Julia.
1: Sí, traje la guitarra.
0: ¿Querés cantar un poco aquí ahora para nosotros en la radio?
1: Bueno, voy a cantar una canción que justamente cuando lo compuse fue a distancia y tuve una conversación con Alessandra Sanguinetti, una fotógrafa muy importante a quien le tengo mucho cariño, una militante también por muy comprometida con la cuestión de Gaza. Y ella generosamente me dio en ese momento una foto es lo que ahora va a ser un documental de Guillermina y Belinda, un trabajo hermoso de ella, y me dio una foto que es la portada en Spotify de esta canción. Y esta canción la pudo escuchar Vicente Citolema antes de partir, antes de dejarnos, y era una canción que él quería mucho, así que por eso la elegí hoy para compartirla.
0: Con gusto. Vicente Citolema siempre.

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0: Muchas gracias.
1: Ojalá haya mucho amor en muchos rincones distintos. Me voy a detener un poquito en los mensajes de los oyentes. Por ejemplo, Miguel Encina: hola Carlos, quiero participar por las invitaciones para ir a ver a Julia Molinari y a su acústico. Soy de la comunidad, te sigo escuchando. Nos escribe desde el barrio de Montserrat, seguramente de la comunidad de la M530. Es eso. Buenas tardes, qué lindo el programa. Venimos viajando y atravesando parte de nuestro territorio agroganadero y no podemos evitar preguntarnos, ¿qué postura adoptará la sociedad rural argentina ante la ley de extranjerización de tierras? ¿De qué lado de la vereda se van a parar? No sé, lo veremos. Antes quemaban libros, dice Indio Vaca, en las plazas y perseguían a cada uno en su librería. Ahora la persecución es económica en todo sentido, sobre todo en lo relacionado con la cultura. Son los mismos, ¿eh? Pero las ideas no se pueden matar y el mensaje de esperanza siempre llegará, ¿no? Las ideas de las cosas que ha dicho el presidente Javier Milei esta semana parecen, si se quiere, copiadas del ideario que Jorge Rafael Videla expresaba durante la dictadura militar. Los mismos enemigos, el mismo léxico, la misma forma de proceder. No hay duda respecto a que la discusión que había al principio entre gobiernos sobre si es fascismo o no es fascismo, si es un totalitarismo que ha llegado por votos o no lo es, si se parece o no a las experiencias europeas autoritarias como las de Hitler y Mussolini o Franco, han sido respondidas por la dinámica. Pobre de los que decían, no, puede ser para bien, puede ser un saneamiento de la vida política y económica en la Argentina, incluso de los que lo votaron, creyendo que eso era más o menos así. Una vez expuesto el plan en su brutalidad, en la ejecución del plan, mediante los artilugios de la democracia y la prédica verbal del presidente, no hay ninguna duda, se parece a las zonas más oscuras de esta propia sociedad y de otras sociedades en otros momentos trágicos de la historia. Ojalá podamos salir de esta encrucijada, ojalá no nos entretengan más y podamos darnos cuenta de la manera en que una parte importante de la democracia argentina y también de la existencia de nuestro territorio está siendo cuestionada por un gobierno cuyo líder, a diferencia de otros, no mintió. Dijo que iba a hacer esto, dijo que era un topo que estaba en el poder para destruir el Estado, y eso está haciendo, entre otras cosas, no menores, Julia.
0: Así es, el 6, todos al Congreso.
1: El 6 es este jueves, esperá que se nos piantan los papeles.
0: No, está bien, no tengo problema.
1: Por las dudas, que fuera la letra de la próxima que vas a cantar.
0: No, no.
1: De Un tren a las estrellas. ¿Por qué te costó tanto, si es dable explicarse eso en público, empezar una carrera profesional? ¿Compusiste canciones siempre, pero desde los 50?
0: Compuse canciones siempre, pero desde los 50. Un poco creo que tuve una pareja, una mujer, con un niño muy pequeño, y armé una relación formal, digamos, y la crianza de ese chico y...
1: ¿Te dedicaste a la crianza?
0: Sí.
1: ¿Se dedicaron?
0: A trabajar, por supuesto. Y entonces no había demasiado tiempo para dedicarle a la música de manera profesional. Pero también es un poco una excusa, creo que habrá habido de todo un poco.
1: Claro, una excusa por el miedo a mostrar.

0: tras lo tuyo.
1: También,
0: Bueno,
1: también.
0: lo tuyo
1: Siempre
0: está.
1: llega el momento, ¿no?
0: Lo tuyo está muy bien y qué suerte que has llegado al momento. Queremos pedirte aquí en la radio de Madres de Plaza de Mayo una más, si pudiera ser un tren a las estrellas, si tenés ganas.
1: Bueno, esta canción se llama Reloj de Arena y también tiene que ver con lo efímero y lo eterno, de un tiempo que no termina nunca. Y bueno, y ahí vamos con ese tren que se puede subir un montón de gente.
0: Imaginemos un montón de gente arriba del tren, como aquel tren que fue a Mar del Plata, a la cumbre anti encuentro de los presidentes,
1: Exacto.
0: con Eve, con Diego Armando, con Hugo Chávez, con tantas otras personalidades, algunas de las cuales, las tres que mencioné, ya no están acá, pero siguen estando acá.
1: Exactamente, así que los invito el sábado a subirse a este tren.

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1: Muy buenas tardes, aquí están las noticias. En Policiales, Miguel Núñez mató a Estefanía Sosa manejando ebrio, un hecho que genera conmoción en nuestra comunidad. Además, un choque contra la baranda de un puente dejó varios heridos graves. Y en Villaguay, un conductor chocó un guardarraíl con 2,36 de alcoholemia. Pasamos ahora a los deportes. Pancho Ortega, edad, altura y posición del crack que ya ilusiona a River. Atención, Coudet se va de River por 5 millones y ahora los hinchas lo resisten. Y el plan de la selección argentina en 2026, amistoso de ovación a Messi y viaje a China. Desde Regional FM, fueron las noticias de la hora. 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

0: Son las 16 horas, 21 minutos.
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0: Eso era una bomba.
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1: Muy buenas tardes, aquí están las noticias. En policiales, atención, Miguel Núñez mató a Estefanía Sosa manejando ebrio, un hecho realmente trágico. Un choque contra la baranda de un puente deja heridos graves, estaremos ampliando la información. Y hablando de imprudencia, chocó un guardarrail en Villaguay con nada menos que 2,36 de alcoholemia, un peligro en la ruta. Pasamos a los deportes. Pancho Ortega, edad, altura y posición del crack que ya ilusiona a River, algunos detalles. En otra noticia destacada, Coudet se va de River por 5 millones y ahora los hinchas lo resisten, un giro inesperado en el club millonario. Y para cerrar lo deportivo, el plan de la selección argentina en 2026, amistoso de ovación a Messi y viaje a China, se viene un año movido para la escaloneta. Desde Regional FM, fueron las noticias de la hora. 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
1: Martes 4 de agosto de 2026, este es nuestro primer panorama de audios en esta jornada desde la redacción de aldiaentrerrios.com.ar, diario digital de las noticias entrerriano. Los saluda Daniel Furlan.
2: El tiempo en Entre Ríos hoy.
1: En cuanto al pronóstico del tiempo para Entre Ríos en este martes 4 de agosto de 2026, indica cielo nublado, temperaturas de entre 13 a 18 grados y vientos del sureste con una intensidad de 9 kilómetros según los datos de Meteorred Argentina.
2: Política.
1: En Buenos Aires, Rogelio Frigerio firmó con Gastón Pols un acuerdo sobre prevención de adicciones. El gobernador de la provincia y el actor rubricaron el acuerdo en Buenos Aires. Tiene como fin fortalecer las acciones relacionadas con consumos problemáticos. El Consejo General de Educación informó el 77% de presentismo docente ante el paro nacional. El organismo provincial indicó que el relevamiento técnico demuestra que, a pesar del marco de la protesta nacional convocada por CETERA, la mayoría de las escuelas garantizó sus actividades. Paro docente, según ACMER, la adhesión fue del 80%. La medida de fuerza responde a un reclamo por la reapertura de paritarias y la solicitud de que se restituya el Fondo Nacional de Incentivo Docente. Clubes entrerrianos podrán generar fondos vendiendo una rifa solidaria. El gobierno de Entre Ríos presentó este lunes el programa Gana con tu Club, una nueva herramienta de financiamiento destinada a fortalecer a los clubes e instituciones deportivas.
2: Locales.
1: Paraná, se conocieron los ganadores de los premios municipales de arte 2026. El certamen reunió más de 180 propuestas de teatro, artes visuales, danzas, música y poema ilustrado. La premiación y apertura de la muestra será el jueves 13 de agosto en el Centro Cultural Juan L. Ortiz. El Teatro Municipal 3 de febrero tendrá música, teatro, danza y humor durante el mes de agosto. La programación del Coliseo incluirá propuestas municipales, espectáculos nacionales y presentaciones de artistas locales. Habrá funciones con entrada libre y gratuita y actividades para distintos públicos. Paraná, comenzaron los Juegos de la Ciudad para Personas Mayores. La actividad comenzó con la disciplina Newcom en el Quique Club y se extenderá hasta el venidero 8 de septiembre.
2: Turismo.
1: Entre Ríos mostrará su potencial para el turismo de reuniones en Meetup Argentina. La provincia participará con un espacio institucional y una agenda de rondas de negocios, presentaciones y promociones de destinos junto a municipios, entidades mixtas y prestadores. El presidente de Enturer, Jorge Sato, expondrá sobre las condiciones que posicionan a Entre Ríos para el segmento MICE.
2: Deportes.
1: La selección argentina tendría su reencuentro con la gente en septiembre. La selección argentina dirigida por Lionel Scaloni podría tener el reencuentro con la hinchada luego del subcampeonato obtenido frente a España en la pasada Copa del Mundo 2026 realizada en Estados Unidos, Canadá y México. Desde la Asociación del Fútbol Argentino tendrían decidido jugar 3 encuentros en la ventana de los amistosos internacionales de FIFA, la cual se jugaría entre el 21 de septiembre y el 6 de octubre.
2: Nacionales.
1: Volvió a caer el consumo de los hogares en junio. El consumo de los hogares volvió a mostrar una caída en junio y retomó las variaciones interanuales negativas que se habían registrado durante el primer trimestre del año. El retroceso se dio pese a la desaceleración de la inflación, en un escenario en el que distintos rubros mostraron comportamientos diferentes.
2: Provinciales.
1: Fuerte cambio de tiempo hacia el fin de semana, heladas intensas en Entre Ríos. ¿Cuándo llegará el aire más frío y qué día será clave en un informe en nuestro diario digital de noticias? Las heladas intensas en Entre Ríos llegarán tras el avance de un frente frío. El domingo sería la jornada más fría con marcado descenso térmico y fuertes heladas. Evacuaron preventivamente a 6 familias de Concordia y preparan más centros ante la crecida del río Uruguay. Unas 15 personas fueron evacuadas preventivamente ante el avance del agua. Diego Sauré explicó que prepararon otros centros por posibles nuevos traslados. La situación es hora a hora. Fiesta Nacional del Mate. Concejales de la oposición solicitan informes sobre gastos y recaudación. Concejales de Juntos por Entre Ríos solicitaron información sobre gastos, ingresos, subsidios y contrataciones de la Fiesta Nacional del Mate. Si el municipio no responde, una de las ediles anticipó que podrían recurrir a la justicia. Proponen que los comedores escolares se abastezcan con producción de Entre Ríos. El Foro de Políticas Públicas presentó una propuesta para que la alimentación escolar priorice productos elaborados en Entre Ríos y promueva mayor participación comunitaria en el segmento del seguimiento del sistema.
2: Efemérides.
1: Entre las efemérides salientes de este 4 de agosto podemos destacar: en el año 1900 nace Arturo Illia, médico y expresidente de la República Argentina. En tanto, en 1961 nace Barack Obama, 44º presidente de los Estados Unidos. También es el Día del Panadero. Se celebra en la República Argentina en recuerdo de la fundación del primer sindicato de obreros panaderos en 1887. También es el Día Internacional de la Cerveza, conmemoración global festejada el primer viernes o el 4 de agosto según el calendario local en cada sector.
2: Política.
1: Sesiona el Senado y hay varias reuniones de comisiones. La Cámara de Senadores está convocada a sesión ordinaria para el 4, día martes, miércoles 5 y jueves 6 de agosto. Asimismo, se desarrollará encuentros de comisiones los días martes y miércoles de la presente semana. Desde la redacción de nuestro portal de noticias www.aldiaentreríos.com.ar, este fue nuestro habitual informe diario de audio en su primera parte. Saludamos a los medios de comunicación, radios AM, radios FM, radios digitales, a los escuchas y lectores. Gracias por compartir este tiempo. Será Dios mediante, hasta un nuevo encuentro.
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1: Ahí vamos.

0: Son las 18 horas, 21 minutos.
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1: No tan rica. 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
1: Muy buenas tardes, aquí están las noticias. Comenzamos con la información de Entre Ríos. Admiten estafa millonaria con programa social y vulnerables. Los principales referentes de la ciencia y la tecnología entrerriana se reunieron. Y hay alerta amarilla por tormentas en Entre Ríos, prevén hasta 80 milímetros de lluvia. Pasamos ahora a los deportes. Pancho Ortega, edad, altura y posición del crack que ya ilusiona a River. Coudet se va de River por 5 millones y ahora los hinchas lo resisten. Y el plan de la selección argentina en 2026, amistoso de ovación a Messi y viaje a China. Desde Regional FM, fueron las noticias de la hora. Suscríbete a nuestro canal de WhatsApp para estar informado al instante.

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1: Luego de dejar la banda de Charly García, Fito Páez encaró la grabación de Giros, su segundo disco. De esa placa, el tema que lo consagró, Yo vengo a ofrecer mi corazón. ¿Quién?

Actualizamos los datos del tiempo. A esta hora la temperatura marca 19 grados, con una humedad del 84%. El reporte indica condiciones estables. Te seguimos acompañando con la mejor

0: Son las 19 horas, 36 minutos.
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1: Muy buenas tardes, aquí están las noticias. Comenzamos con la información de Entre Ríos. Admiten estafa millonaria con programa social y vulnerables. Los principales referentes de la ciencia y la tecnología entrerriana se reunieron. Y hay alerta amarilla por tormentas en Entre Ríos, prevén hasta 80 milímetros de lluvia. Pasamos ahora a los deportes. Pancho Ortega, edad, altura y posición del crack que ya ilusiona a River. Coudet se va de River por 5 millones y ahora los hinchas lo resisten. Y el plan de la selección argentina en 2026, amistoso de ovación a Messi y viaje a China. Desde Regional FM, fueron las noticias de la hora. Suscríbete a nuestro canal de WhatsApp para estar informado al instante.

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0: Actualizamos los datos del tiempo. A esta hora la temperatura marca 18 grados, con una humedad del 91%. El reporte indica el cielo cubierto. Te seguimos acompañando con la mejor programación.
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0: Son las 20 horas, 34 minutos.
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